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0: Son las 6:03. 24 grados centígrados. 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
3: Las 6:03, excelente tarde para todos. Bienvenidos a esto que se llama Las Leyendas. Oigan, tengo una super noticia, una nota espectacular el día de hoy. Fin de semana, o sea, hoy empieza el fin de semana, es viernes, y te tengo una noticia que te va a dejar con el ojo cuadrado, pero te lo voy a decir más adelante. ¡Sale, no le cambies! Son las 6:04, ya llegó el cachorro a Las Leyendas. Te presento esto, se llama Quítate la Máscara. Es nuestro buen y queridísimo Rigo Tobar.

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2: Oye, feliz de estar con ustedes, banda machos, y
3: señoras y señores, las 6:07 p.m, al gato y al ratón, la banda machos. Oigan, tengo una gran noticia para ustedes. Comuníquense conmigo al 271-316-1249. ¿Qué creen que pasó hoy? Me acaban de dar permiso, me acaban de autorizar de seguirlos consintiendo con las de leyendas. Y sobre todo nos dieron más tiempo para seguir disfrutando de esa música del ayer, la música del recuerdo, la música que provoca en ti tantas cosas. Sí, hoy a partir de hoy tenemos leyendas. De 6:00 p.m. hasta las 9:00 p.m, sí, 3 horitas para que disfrutemos de esos ricos y deliciosos temas. Así que hoy no te voy a quedar a deber nada. Comunícate conmigo, mándame tu mensaje 271-316-1249.

0: Gracias, Bruno.
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4: Son las 6 con 21 minutos. 23 grados centígrados. 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
0: Las 6 con 22.

minutos, regresando de este tema. Sí, claro, es Manolo Muñoz, se llama Cuatro Caminos. Regresando, vámonos con todos y cada uno de los mensajitos que tengo de ustedes. Ojalá y la disfrute quien nos solicitó este tema.

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1: Las 6:24 p.m. Y oigan, sí, lo que les decía al inicio del programa es totalmente verídico. Hoy tendremos 3 horitas de las leyendas, de esos temas que te gustan tanto, de esos temas del recuerdo. Así que, tranquilo, ahora sí relájate, ahora sí vamos a empezar a que pase el tiempo y poder ir poniendo todos y cada uno de los temas que a ti tanto te gustan, de esos temas del recuerdo, los temas viejitos, ricos, sabrosos. Y que con esta lluvia, con este clima, con un cafecito, qué rico, papá. Iniciamos de este lado, excelente noche para todos. Dice a las 6:08, te quiero mucho, vale el hoyo, saludos. Ok, yo también te quiero mucho, no te preocupes. Felicidades por el programa. Y una más, súper... fíjate nada más lo que me dicen de este lado. Felicidades por el programa y una hora más, súper. Saludos a la familia Flores de Amatlán City. Por favor, una gran leyenda, Llamarada, con Manolo Muñoz. Claro, ahorita lo ponemos. Acabamos de poner algo de Manolo Muñoz, pero ahorita programamos nuevamente a Manolo Muñoz. ¡Excelente noche! ¿Quién de este lado?
2: Hola, hola, buenas tardes,
1: Cachorro. Hola.
2: ¿Me puedes poner, por favor, la canción de los Tigres del Norte?
1: ¿Cuál?
2: Que se llama ¿Qué tal si eres tú?
1: ¿Qué
2: Gracias,
1: tal?
2: Excelente okay. Tarde.
1: ¿Qué tal si soy yo? ¡Ándale! No, el tema se llama ¿Qué tal si eres tú? ¡Claro! Este tema se va para ti, hermosa, excelente noche. Bueno, excelente tarde-noche.

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4: 23 grados centígrados. Son las 6:33. 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

0: Ya son las 6:37 PM. Gracias por continuar al pendiente y continuar con nosotros en la frecuencia de la mejor 92.1 FM. Oiga, vámonos con los mensajes. Excelente noche. Si te vas conectando, recuerda que hoy vamos a tener tres horas de leyenda, ¿sale? Así que espero todos y cada uno de tus mensajes. ¿Qué tal, cachorro? Buenas tardes, te saluda el potrillo. Porfa, un saludo para Mari del Campestre. Hoy te escucho, cachorro. Hoy no te escuchó tu comadre para que le... la que apenas te mandó audio. No sé realmente si me está escuchando, pero... Comadre, allá en Cafetos Fortín, si me estás escuchando... El potrillo quiere que mandes audio, ¿eh? Quiere que mandes audio. Dice por aquí, buenas tardes, cachorro, si me puedes poner dos rolas de Los Solitarios. Una, un desengaño, y la otra, Niña, no te pintes tanto, de Dani Daniel, porfa. Gracias. Soy Alejandro. Todos los días te escuchamos aquí en la calle 15 del centro. Ok. Calle 15, ¿entre qué avenidas, hermano? Por ahí andamos siempre mucho por esa parte del centro de la ciudad. Y estaría muy bueno pasar y saludarte, ¿eh? Buenas tardes, cachorro. Aquí saludándote desde el Estado de México, desde Tetenancingo, para ser exactos. Si puedes, ponnos la leyenda de los Bukis. Déjame oír tu voz y una de Vicente Fernández, Borracho, te recuerdo. Y estaría más chido que te rifaras unas 4 horas de pura leyenda. No, hombre, ya con 3 estamos perfectos, papá. Ah, pues si quieres mejor, ponemos una estación que se llame La Leyenda 92.1 FM. Broma, no, hombre, ahorita vámonos con 3 horas, vas a ver que con 3 la vamos a armar bastante coqueto. ¡Excelente noche! De este lado, bueno, yo ando muy noche ya. Hoy traigo el chip, excelente tarde, perdón para todos. ¡Excelente tarde! ¿Quién anda de aquel lado? Porque aquí está el cachorro.
1: De Paso del Macho hacia Los Chocamanes, en sintonía de la mejor, con el incansable cachorro. Vamos a hablar de una rolita, por favorcito. Ya la podías poner la arrolladora. Valió la pena equivocarme. O la firma cerquita de ti. Aquí vamos, sigamos en sintonía. Dios te bendiga, viejón.
0: Gracias, mi queridísimo Tezcagua. ¿Y cómo ves si te pongo a las 2, papá? Esa de valió la pena equivocarse de la arrolladora. No tiene progenitora, te lo juro. Dice, sale pues, vamos a poner nuestro granito de arena y las leyendas con Rarrola, cuéntame, de Grupo Liberación. Ya te la sándwich, mi amigo, tu compa y carnalito César Hernández en Sumidero. Gracias, mi César. Ay, Dios mío santo, estos mensajes me gustan. Bueno, me gustan el de todos. Pero en este momento recibo a la señorita Misterio. Dice, buenas tardes, cachorrito, un gusto escucharte de nuevo. Un favor, ¿por qué de nuevo? Pues, ¿dónde andabas? Un favor, quiero la canción de Samurai, al rojo vivo, por favorcito, cachorro. Gracias, mi queridísima señorita Misterio. Soy la señorita Misterio, no se te olvide, ¿eh? No, ¿cómo jamás? Oye, señorita Misterio, ¿de dónde eres? Quiero saber eso. ¿De dónde eres? ¿Allá quién? Porque acá el cachorro, buenas tardes.
2: Cachorro, buenas tardes.
0: Aquí buenas.
2: Continúo aquí en el portable 72 de Córdoba.
0: 72 de Córdoba, hermano.
2: Empecé con la de Ramito de Violeta.
0: Era un ramito de violetas. Oye, pues qué bueno que se estén reportando y vamos a complacer a todos y cada uno de ustedes. Así. Vámonos con Los Solitarios, se llama Un Desengaño. Claro, Un Desengaño. Hace rato nos habló el buen Taxitoche, pero dice que ahorita pase su saludo. Creo que se bajó, no sé a qué hacer, pero... Dice que ahorita lo pase, que por el momento me aguante tantito. Y acaba de llegar un mensajito, vamos a leerlo, claro. Niña Popov. Ok, dice por acá, mándale saludos a Ivette Karen, Sophie, Carol, Adalid, Allison, te están escuchando. ¿Qué onda, carnal? ¿Cómo estás? Buena tarde, qué bueno que nos estés escuchando. Y una cumbia, oye, ¿puedes poner La Leña de Pirul? Claro. Yo sé que eres uno de los fans número uno de los Yaguarú, así que ahorita te vamos a poner también algo Porque los Yaguarú también son una leyenda, señoras y señores. Son las 6:42. Vámonos con esto, son los Solitarios. Se llama Un Desengaño. Tengo que confesarles algo, solo lo había escuchado con Intocable y con los dos carnales, pero los Solitarios no sabía que la cantaban.

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1: Para esos románticos son las 6:45. Se llama Déjame Oír Tu Voz. Sí, los Bukis. Excelente tarde.

0: 6 de la tarde con 50, corte y regreso. No se me vayan, ¿eh? No le muevan.
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1: 23 grados centígrados. Son las 6 con 52 minutos. 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
0: Las 6 de la tarde con 53 minutos. Mi estimadísimo Texcagua. Súbele volumen, papito. Quiero que ese estéreo de lo máximo, papá. ¿Qué? Y que todos a tu paso sepan que estás escuchando la leyenda.

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1: El tema se llama Llamarada, es Manolo Muñoz. Oye, saludos para mi carnal, el famosísimo Taxitoche, Olvidar. Que dice que se encuentra ya refrescándose por el rumbo de Los Ángeles, municipio de Amatlán, allá por la patrona para adelante. Y que está con su buen cuate y su amiga, su esposa de su cuate, del buen Mojarra. Saludos para ustedes, buena tarde.

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8: Son las 7 con 4 minutos. 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
9: Hola, ¿cómo estás?
10: Se llama Cuéntame, es Liberación y ya son las 7 con 5 minutos. Excelente noche. Sí, aunque digan que todavía hay sol, ya, las 7 ya es de noche.
9: ¿Cómo estás?

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1: Vamos a sacudirnos la flojera, banda. Buenas noches.

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1: Te dejo con Samurai, son las 7:12.

0: 7:15, vámonos a un corte. Yo te digo que no te muevas. Recuerda que tú estás conmigo en
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3: Son las 7 con 18 minutos. 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
4: Oigan, para el tremendísimo Lucas que va hacia Cuichapa, acompañado de Ali, acompañado de Adalid, claro. También Ivette, Karen y Sofi. Carol, saludos para ustedes, el tema Leña de Pirul.

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Ok, después de este gran desfile de temas del recuerdo, gracias por seguir comunicándose con nosotros y seguir mandando sus mensajes. Recuerden que hoy las leyendas estarán hasta las 9 de la noche. Y todos, ¡sí! ¡Eso! Dice por acá, a ver.

Tengo más mensajillos, tengo mensajes. Buenas noches, vámonos. Buenas tardes, cachorro. Regálame una rolita en tus manos de los BBs. Ah, qué buena rola. En tus manos yo pongo mi vida, eso. En sintonía de la mejor, bro, de arriba de la América, los rudos. También una rola, porfa. Vino, mujeres y canto de la Santanera. Perfecto, mi queridísimo infierno negro. Mari del Campestre, ¿cómo estás? Hola, cachorro, ¿me puedes poner una de Marisela? Soy Mari del Campestre, claro que sí. Dice mi queridísimo Texcagua, va que va, saludos, gracias. El potro, ahí dice. Cachorro, gracias por los saludos que mandaste, no, hombre, por otro, siempre al pendiente y siempre fieles con ustedes. Cachorro, ¿puedes poner la canción de debut y despedida? Tu amigo Javidú, saludos, mi Javidú. ¿Cómo estamos, Javidú? Saludos y buena noche. Terminación 2255. Les voy a compartir, me manda la imagen. Dice, buenas noches. Que el Señor permanezca contigo mientras duermes, proteja tu hogar y te regale un amanecer lleno de paz y bendiciones. Dios te bendiga. Eso, qué bonito. Gracias por esa imagen. ¿Y qué dicen por acá? Buenas noches, ¿podrá poner la canción de Vicente Fernández, Hermoso Cariño, o de Selena como la flor? Ok, vamos a hacer algo. Hasta aquí, señores, hasta el mensaje de la terminación 8126, que nos está pidiendo Vicente Fernández con Hermoso Cariño y Selena como la flor. Voy a permitirme leer mensajes, pero a partir de este momento... Y hasta las 9 de la noche, si quieren escuchar una leyenda, me tienen que mandar un fabuloso y delicioso audio pidiéndome el tema que quieren escuchar, ¿eh? Sí, así como el pedida y dada, solo que aquí en las leyendas. Quiero escucharte, quiero saber dónde me estás escuchando y te invito a que también me mandes un pequeño audio mencionándome tu nombre y dónde me escuchas, ¿va? ¿Se puede? Claro que sí se puede, yo sé que ustedes me van a ayudar y lo vamos a poder lograr, muchachos. Así que en este momento vamos a empezar a escuchar música. Tengo pendiente por acá este tema del señor Vicente Fernández. ¡Ja! Se llama Borracho, te recuerdo. Mándame tu audio. Sí. 7:40, reproduzco los audios que hayan llegado. Así que mándame tu nombre y dónde me escuchas, ¿ok? ¡Vámonos! Tiempo que no...

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2: Se llama Cerquita de Ti, es la mafia, y yo sigo esperando tu audio, Así súper rapidísimo. Soy el cachorro y te escucho la mejor. Así, así de rápido.

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5: El tema se llama Preso y es una deuda pendiente. Saludos, saluditos.

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1: Pues lo prometido es deuda, señoras y señores, niños y niñas. Ha llegado el momento de reproducir esos audios. Si tú me estás escuchando en este momento y quieres que tu voz suene a través de la frecuencia 92.1, solamente mándame un audio así rapidito. ¿Dónde estás? ¿Quién eres? Así fácil. Cachorro, soy Juanita Melquiades y te escucho en Santa Catarina del Rancho y ya. Así que te invito a que lo hagas. Ya son las 7:40. Y son poquitos, pero son fieles, papá. Son fieles. De este lado, el cachorro. ¿Allá quién? Buenas noches.
2: Buenas noches, mi cachorro. Buenas noches. Aquí andamos sintonizándote sobre la calzada Morelos. Aquí andamos al acecho.
3: El señor Vicente.
2: Por ahí, mi cachorro. Eres tan amable. Con una rolita de límite. Esta vez, por favor, cachorro. Eres tan amable.
1: Órale, pues, esa es buena. Esta vez. ¡Aso! ¡Qué rola! ¡Buenas noches!
4: Buenas tardes, noches, mi buen cachorrito. Saludándote, tu amigazo Charmín, directamente desde Aguatepec, Puebla. A ver si me puedes complacer una con una rolita. Algo de la Arrolladora, se llama Perfumes de Gardenia. Ahí para toda la bonita gente que nos sintoniza a través de la mejor Córdoba. Directamente desde Guatecumbia. Saluditos.
1: Perfectísimo, ahorita te la voy a poner, papá. Dicen acá de este lado, buenas noches.
5: Cachorro, buenas noches.
1: Ay, me lo quitaron. Así no se vale. Yo bien emocionado de que había llegado. Está grabando. Vamos a darle chance. Mientras tanto, te recuerdo el teléfono. Si tú nunca me has mandado mensajes, si eres de los radioescuchas tímidos, yo te invito a que hoy rompamos el hielo. Claro, y tú te comuniques con el cachorro y le pidas su tema favorito. Le mandas saludos a esa persona que le da luz a tu vida. ¿Y por qué no? Mándale saludos al amor de tu vida. Nada más manda a tu mujer. No, no es cierto. No nos metamos en complicaciones. Buenas noches, de aquí a este lado, el cachorro. ¿Ya quién?
5: Cachorro, buenas noches. Aquí te andamos sintonizando en el Boulevard Córdoba Fortín. Soy Romeo, el TX72.
1: Mi queridísimo Romeo, ¿cómo andas, hermano? Ahora sí que ese Romeo es tremendo, ¿eh? Romeo, tremendísimo. Gracias, hermano. ¿Algún tema que quieras escuchar? Con gusto, ¿eh? Buenas noches.
6: ¿Qué onda, cachorro? Aquí reportando de Tenancingo, Estado de México, Carpintería de Papancho.
1: ¡Eso, papi Ricky!
6: Te voy a pedir la canción de Los Ángeles de Charlie, por favor.
1: ¿Cuál?
6: Me volví a acordar de ti. Y unos saludos para Pepe, Francisco, Javier y tu amigo Juan Pablo.
1: Saludos, eso, cachorro. Mi Juan Pablo. Saludos, un abrazo y la neta, gracias por comunicarte conmigo. ¡Ándale! Dice por aquí, Ale, mando saludos a los amores de mi vida, mis hijas Ali y Ale. Saluditos, gracias. Gracias por estarse comunicando con nosotros. Buenas noches.
5: Canción ahí de...
1: Saludos, un abrazo.
5: Rosas, el espinal con los...
1: Ah, ok. Creo que quiere pedir la de tiene rosas, el... Tiene espinas el rosal, ¿no? Es la que querías, pa. Bueno, vamos a seguir avanzando. Si quieres comunicarte conmigo, es bien fácil. Así como toda la pandilla que lo está haciendo. Comunícate al teléfono en cabina 271-316-1249. Porque a las... ¿Qué te late? ¿A las 8 de la noche? Claro, a las 8. A las 8 nos vamos con otro minuto del saludo. Por el momento te voy a poner este tema. Se llama... Niña, no te pintes tanto. Es Dani Daniel. Se tarda un poquito, pero ahí va. Esta es una leyenda, pero un poquito así como la Llorona y esas ya de tiempo.

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0: 7:53.
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1: Oigan, la verdad es que no sé ustedes, pero a mí esta versión de Perfume de Gardenias, de hecho, el disco llamado Grandes Boleros Arrolladores, tributo a la Internacional Sonora Santanera, es buenísimo. Todos los temas que trae este álbum, no bueno, ¿eh? 4 minutos y las 8.

0: Un corte y regresamos, son las 8 de la noche.
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0: Son las 8:03. 20 grados centígrados. 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
5: Antes de continuar con las complacencias que ya tengo en el desfile de éxitos de la leyenda, claro, tenemos más mensajitos. Buenas noches, dice por acá. Buenas noches, cachorro. De mí no vas a estar hablando, jajaja. Ja, ja. Más al rato le mando saludos a mi detalle. Ponme Marco Antonio Solís, la de Sigue Sin Mí, ¿ok? Así sin nombre, sin nada. Este es el señor misterio. Ok, tenemos audio. Buenas noches, de este lado el cachorro. ¿Y allá quién?
6: Hola, buenas noches. Saludos para Sandra Feria Blanco de Montesalas y para el niño Emmanuel Luna, de parte de su papá, Manuel.
5: Ok.
6: ¿Me puede poner la canción de La Ropa Vejero? Por favor, saludos.
5: Ok, yo conozco muchos de esos. Nada más que vamos a cambiarle la E por la I. Así, tal cual. Sí, ustedes entendieron mi chiste, gracias. Hola, hola, cachorro, muy buenas noches. Soy la famosísima Gorda Bella desde el bellísimo Alvarado. Quiero mandar saludos para el talachero El Rey, saludos y abrazos para el gran talachero Rey. Saludos para su hijo y abrazos para el gran talachero. Y que todos los días te escuchamos y escuchamos la mejor desde principio hasta final. Saludos para el gran soldador comandante de la zona de El Gran Filo, de parte de la famosísima Gorda Bella y bellísimo Alvarado. Si me puedes poner la canción de los Junior Clan y Mariana Sewani, Mi Dulce de Coco. Soy la famosísima Gorda Bella desde Alvarado. Claro que sí, claro que sí. Ahorita te ponemos el tema. Y creo que ya me van a regañar. Buenas noches.
7: Hola, buenas noches. Un audio para mi mamá Sandra y para mi papá Manuel. Adiós. Hola, cacholo. Y mi hermano, hola, saludo hola. Para mi hermana. Soy Manuel Junior.
5: Eso, el buen Manuel Junior. Oye, qué padre que los papás, los abuelos, los tíos, enseñen a los niños de hoy a escuchar la radio, porque es tu compañía, es tu auxilio, tal vez. En muchas ocasiones es esa parte de ti que te permite estar bien, ¿no? Porque ¿cuántos de nosotros no hemos quedado solos en la casa cuando la familia tiene que salir, cuando estás en los peores momentos o tal vez estás en los mejores momentos de tu vida? Y prender la radio y escuchar tu canción y poder mandar un audio y poder pedir algún tema es especial y es magnífico. Vamos a continuar con la música. Sí, claro. Después de haber escuchado Perfume de Gardenias, de haber escuchado todas esas canciones, te voy a dejar con esta señorita, esta que es una de las grandes de la música, bueno, del Tex-Mex. No necesita presentaciones, Selena, se llama como la flor.

0: Cerro de Huentitán.
1: Saludos para Tenancingo, Estado de México. Este tema es para ustedes.

0: Las 8:16, vámonos a un corte y regresando. Tengo mensajitos que leer y también complacencias que atender. Comunícate conmigo, teléfono en cabina 271-316-1249. Si quieres una leyenda, recuerda que hoy me voy con las leyendas hasta las 9 de la noche. Ahorita vuelvo, no se me vayan, no se muevan, no hagan nada.
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0: Ok, por ahí todavía tenemos algunas solicitudes de temas pendientes, pero mientras tanto, tenemos mensajitos por acá. Dice, muy buenas noches, cachorro. Saludos para Abarrotes Ochoa, allá en Cuitláhuac. Mándale saludos a Doña Amalia. Doña Amalia, le mando un beso, un abrazo. Linda noche, amigo. Pónganos una canción, claro, ahorita te pongo algo con gusto. Tan, taran, tarararán. ¡Cachorro! Dice, cachorro, saludos desde Orizaba. Te venimos escuchando, Felipe y yo. Invita a la cena, claro, vénganse a la cabina y ahorita armamos algo. Pon una de Banda Maguey, claro. Ay, mira, qué linda. La mujer, más hermosa. Y nadie me había mandado un papá Dios echándome la bendición. Saluditos, al rato te veo. Saludos, por aquí te esperamos. Gracias, buena noche. Tarán, tarán. Buenas noches, buenas tardes. Cachorro, regálame una rolita en tus manos de los BBC. Sí, ya la tengo, de hecho. Saludos para el rayo, cachorro. Regálame la rolita del pulpo, muéveme el pollo. Por favor, eso también, mi queridísimo amigo. Y tenemos audio de este lado, el cachorro y allá quién.
1: Hola, cachorro, buenas noches.
0: ¡Miki!
1: Aquí reportándose el Miki, cachorro.
0: ¡Qué chau!
1: Por ahí regálame una de Bronco. La radio toca mi canción, porfa.
0: Ok.
1: Aquí andamos, cachorro. Aquí te andamos escuchando.
0: ¡Órale!
1: Aquí andamos modulando. Buenas noches, cachorro.
0: Con mucho cuidado, Miki, porque el asfalto, el pavimento está mojado y se pone bastante peligroso. Esto es muy pegriloso, tengan cuidado.
2: Aquí seguimos, mi querido cachorro, sobre la pista de los Córdobas. Vamos de lata con una rolita, por favorcito, ojalá pudieras y te diera tiempo, José José, a esa. Por favorcito, y aquí estamos en sintonía. Dios te bendiga.
0: Esa canción también habla de cosas bien pegrilosas. Acuérdense que dicen, a esa que la ves bailando. No, cachorro, ¿qué andas pensando? De veras, nada más me hacen poner cosas feas en mi cabeza. Mientras tanto, vámonos con esto. Es un tema clásico rico. Y claro, es una leyenda, es Junior Clan. Se llama El Dulce de Coco. Y saludos para la niña más fresa que conozco. La del... que dice que nos viene escuchando desde Orizaba. Si no traes cena, no vengas, ¿eh?

0: perro de Huentitán.
1: Mi queridísimo Mickey, suele volumen, papá. En la radio están tocando tu canción, claro, a través de la 92.1 FM. Aquí nomás, la mejor y las leyendas.

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4: 20 grados centígrados. Son las 8:31.
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2: Órale, mi amigo Texcagua, ahí está, se llama Aesa. Ya son las 8:31.

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1: Mira, con esta leyenda, le agarras de la mano y le dices: tú que eres el amor de mi vida, vamos a caminar por el parque. Nada más que no se entere tu novio. ¡No, no es cierto! Las 8:35 se llama En tus manos los bibis.

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1: Híjole, esa sí no, por favor, porque me pongo mal. Me acuerdo que es viernes. Es la banda McGay, tu eterno enamorado.

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0: Son las 8 con 46 minutos. 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
3: Gordito, ponte una canción, una leyenda.
4: ¿Cuál, hermano?
3: De los cadetes de Linares.
4: A ver.
3: Aquí no hay novedad.
4: ¡No!
3: Que ya es viernes.
4: ¿Cómo?
3: Y ya me está dando la garraspera. Yo creo que ahorita... terminando la chamba,
4: ajá.
3: Me voy a tomar una ampolleta de esas que recomendaste.
4: ¡No!
3: La vez pasada para el estrés.
4: Okay.
3: Saludos, gordito, desde aquí, desde La Perla.
4: ¡Órale, pues! Saludos para el buen Alvin y toda la banda que anda allá agarrándola desde temprano, papá. ¡Buena ruta! Para todos nuestros amigos que andan al volante, excelente noche. Las distintas rutas de transporte que nos están escuchando. Saludos para el buen Kruger, para el monitor, para el bandido de amores. Saludos para ti que lo estás escuchando. Las 8 con 45.

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Tus sandalias están en su lugar y hasta tu bata de baño está donde la pusiste tú. Lo único que ha cambiado es el espejo. Ahora, cada vez que lo veo, me refleja una figura con unas sombras profundas bajo mis ojos y unas arrugas que empiezan a amenazar mi

0: Las 8 de la noche con 50 minutos y me acabo de dar cuenta de algo, señoras y señores. Yo creo que si todo el día me la paso poniendo leyendas, todo el día están conmigo. Excelente noche, yo aquí, ¿quién allá?
1: ¿Qué onda, cachorro? Buenas noches, ¿cómo estás?
0: Buenas noches, muy bien.
1: Aquí reportándose el niño eléctrico aquí de Los Filtros. Un
0: mi saludo niño eléctrico.
1: Para el TX2031, alias el Papi.
0: Eso.
1: Dice que así le dicen, que es el terror.
0: Órale.
1: De allá de Sabana Larga. Saludos por ese canijo.
0: Órale, órale, pa.
1: Para el muchacho. Ánimo, ánimo, linda de carro show.
0: Órale, pues, ahorita te ponemos algo del carro show. Buenas noches, oficial Matute, repórtese.
2: Bien, cachorro.
0: Hola.
2: Buenas nochecitas.
0: Bueno.
2: No, pues aquí vamos bien, Agustín, con tenis, ya casi, casi finalizando turno.
0: Eso, hombre.
2: Aquí vas a copiloto en la unidad 33, Peñuela, Veracruz, municipio de Amatlán de los Reyes, ver.
0: All right.
2: Bueno, pero vaya, que no seas el caso. Vale, una rolita, porfa, ¿no? Casi no te molesto con las rolitas, pero... estuvo chida la que pusiste ayer, la de Bronco y Leo Dan, algo así, ¿no? No sé cómo se llama, pero bueno. Ay, por si de repentazo puedes, a ver si la puedes poner.
0: Ok.
2: Antes de que llegue yo a mi casita, por favor. Ahí estamos, mi buen cachorro, feliz turno y felicidades por ese ambiente, por ese carisma. Bueno, no, pendientes. Saludos a la Salamanca y al convoy que andan por ahí, a la rurreteada de los 30 caballeros.
0: Correctísimo, mi oficial Matute. Acabo de poner por ahí hace rato a Bronco con Leo Dan en la radio. Están tocando tu canción. Buenas tardes, ¿me podrías complacer con la canción ¿Con qué derecho de los Tigres del Norte, por favor? Soy Vicky, muchas gracias y bendiciones. Ok, Vicky, vamos a ver qué tanto nos da tiempo porque ya solo nos faltan 8 minutos para terminar con las leyendas. Hola, cachorro, buenas noches. Se saluda a tu amigo José Manuel. Oye, Cainal, ¿qué te parece si me mandas una cumbia? Palabras no del Grupo Quintana. Ahorita a las 9 regresamos a la actualidad y te pongo palabras no de Grupo Quintana, ¿va? Ok, ahorita te la voy a ir programando para que la pasemos increíble la siguiente hora. Ahí estamos, mi queridísimo José Manuel. Ah, tengo todavía muchos mensajes. ¿Qué voy a hacer?
3: Cachorro.
0: Buenas noches.
3: Muy buenas noches. Buenas noches.
0: El buen
3: te
0: Ari.
3: Saludo al buen Ariel.
0: ¿Qué onda, Ariel?
3: Aquí en Tehuacán, Puebla. Estamos trabajando, cayó un torrencial aguacero.
0: Aquí pero también, mano.
3: Así seguimos escuchando las leyendas de la mejor.
0: Ok.
3: Por favor, el tema de...
0: ¿cuál?
3: Juan Gabriel, un gran señorón, una leyenda, pues. El Noah. Por favor, cachorro, bendiciones. Y aquí seguimos escuchándote de aquí hasta las 12 de la noche.
0: Eso.
3: Gracias.
0: Ah, vamos a bailar la de cuando quieras tú. Eso. Saludos para nuestro buen amigo Zenón Morales, dice, presente, y ponme la de ponme la de Chente, el chofer. Ok, ahorita te la vamos a programar. Param, pam, pam, param, pam, pam, param, pam, pam. Dice por acá Sofi, excelente programación, nos pueden dar aplausos, unas notitas, saludos. Somos Santi y Sofi, saluditos para ustedes, gracias. Dice el infierno negro, yo pongo un cist. Ah, no, infierno negro, todavía no. Tenemos audio, buenas noches.
4: ¿Qué onda, cachorro? ¿Qué onda?
0: ¿Qué show?
4: Saludos para el Tres Valles, a todos los compañeros taxistas de Tres Valles.
0: El buen David que nos está escuchando en Tres Valles, gracias. Hola, excelente noche. Ponme la canción de Rocío Dulcar, fue un placer conocerte, así se llama... Ok, que Dios te bendiga, gracias. Miren, tengo 3 canciones que poner, pero una de esas 3 la podemos poner más al ratito, que es la de los Tigres del Norte. Pero me voy a ir con la canción de Fue un placer conocerte y a ver si nos da chance de irnos con el Noa Noa. Entonces voy a dejar de hablar ya para poner esos 2 temas. Fue un placer conocerte. Un placer. Ándale, que te equivocas. Un placer conocerte, Rocío Dulca. Y con eso estamos cerrando estas leyendas. Y yo creo que sí, nos vamos a quedar ya con tres horitas de puras leyendas. Así que nos vemos el dominguito de 8 de la mañana a 4 de la tarde. Y de 9 a 12 las leyendas dominicales, ¿eh?

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1: Las 8 de la noche con 58 minutos. Con esto estamos cerrando, ¿eh? Ya se van las leyendas. Gracias por participar, pero no se vayan, ¿eh? Porque regresando, tenemos el tema de la noche. Tenemos una sorpresa para ustedes. ¿Quieren saber qué les depara el destino para este fin de semana? Sí, hoy te doy horóscopos, pero al estilo El Cachorro, ¿eh? Va a estar bueno.

0: Las 9:02, las leyendas hasta aquí llegaron, con permiso.
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0: Son las 9 con 4 minutos. 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
3: Oigan, ya son las 9:16, regresando. Tengo horóscopos para ti. Y por ahí, si te quedas de ver algo en las leyendas, mándame un puntito y ahorita nos ponemos a mano.

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1: Ya a las 9 de la noche con 24 minutos. ¿Cómo estamos? Buenas noches, bienvenidos. Después de la primera emisión de el 2026 en viernes 5 de junio, donde por primera ocasión las leyendas se vuelven de 3 horas y así seguirán, señores. Oigan, yo les había informado, les había platicado acerca de la situación que hoy viernes. No empiecen que si soy hijo de Juan Sasun, no. Simplemente te voy a platicar qué rollo con los horóscopos para este fin de semana. Así que, vámonos con los horóscopos. Esos no. Dice, ¿y ese estupendo corte?
2: El tinte labio.
1: Ah, esos horóscopos, no, papá. Ahora sí, vámonos, señoras y señores. Esta noche vas a conocer lo que el signo de Aries tiene para este fin de semana. Así que si tú eres Aries, bien atento, ¿eh? Este fin de semana vas a estar marcado por una influencia muy favorable por Júpiter, que está en este caso, te va a traer momentos espectaculares y muy especiales en la situación de alegría, felicidad y pasártela bien en el ámbito familiar o junto a tu pareja. Aunque despliegues una gran actividad, ya sean viajes, visitas a la familia, algunas reuniones donde tengas que interactuar con mucha gente, en tu interior habrá paz, armonía y amor. Así que este fin de semana los Aries van a ser como los capibayas. Sí, claro, van a ser los capibaras de la familia. Van a ser los buena onda, los me la paso chido, los no me agredas que yo. Yo pura paz y amor. Ahí está para los Aries. Oye, para los que son de signo Tauro, ahí les va, ¿eh? Durante este fin de semana viene para ti una de las tendencias inusualmente favorables gracias a la influencia dominantes de Júpiter y Venus. Sí, estos días te llegará mucha alegría a través de tus amigos, familias o incluso personas del entorno habitual que te rodean. Ideal para emprender algún viaje o placer junto con tus amigos. Y no empiezan a pelear que si uno va a poner más, que si otro va a poner menos, que quién paga los tacos, que quién paga el refresco. Pásatela tranquilo, pásatela alegre, tranquiriki, kiki, kiki. Así que los Tauros, esos que tienen cuernos, pásenla cotorro este fin de semana. Para los geminianos, ¿qué pasa con Géminis este fin de semana? Oye, ¿cómo les afecta a Júpiter y Venus, eh? Esos dos planetas traen amor, paz y todo lo demás. Y es que ahí te va, ¿eh? Júpiter y Venus, alineados entre sí y dominantes, te van a traer un fin de semana más agradable y placentero de lo habitual. O sea que si de por sí te la pasas chido, te la pasas bomba, sales a cotorrear, este fin de semana va a ser, híjole, la punta del iceberg, papá. Sí, va a ser muy favorable para la vida sentimental. La vida sentimental, ya que se disfrutan momentos felices junto a tu pareja. Ah, bueno, si es que tu pareja es estable. Si no es estable, no va a pasar nada. ¡Ah, no manches! También puedes vivir algún romance especialmente volcánico, así con fuego, con piedras. Sí. Cuando dicen volcánico, no vaya a ser que vayas a hacer erupción y vayas a aventar piedras y fragmentos de situaciones no identificados. Pásatela chido. Y tendrás buenas noticias respecto al dinero. Así que los geminianos van a tener un fin de semana bastante cachubis, bastante volcánico. Increíble. Nos da tiempo para otro, nos da tiempo para otro. Para los que son cáncer, dice lo siguiente: este fin de semana se presenta especialmente feliz para ti, ya que los planetas más afortunados, o sea, Júpiter y Venus, sí son los planetas que solo saben de amor, paz y toda esta situación de buena vibra y buena onda. No me quiero imaginar cuál sería el principal producto que Júpiter y Venus pudieran mandar hacia la Tierra, ¿eh? Ok, estos dos planetas se alinearán en tu signo de Cáncer, abriéndote las puertas a que puedas disfrutar de momentos muy felices, tanto en el amor como en otro tipo de asuntos. El destino te va a traer sorpresas especialmente agradables. Si estás esperando encontrar a una persona que cambie tu perspectiva en cuanto a sentimientos, en cuanto a lo que es agarrarse de las manos, mirarse a los ojos y sobre todo pasarla chévere, arréglate, vístete, perfúmate, Cáncer, porque este fin de semana puede que baile el muñeco, papá. Estos son los horóscopos al estilo del cachorro. Así que, ¿tienes alguna pregunta? ¿Alguna duda? Házmela saber. ¿Quién se reporta? ¿Quién se reporta de este lado? Tenemos mensajitos. Dice, nuestro buen amigo el Monroy. Ya ni un saludo. Ya ni una canción, nada. ¡No! Monroy, no te digo. Te queremos, Monroy, te queremos. Ok, ahorita vamos con los Tigres del Norte. Nos piden acá, ¿con qué derecho? Así que échenle. ¡No manches! El niño eléctrico me manda una foto de lo que está cenando. Sí, así no juego. Es más, ya me voy de la cabina porque no he comido, señor. Acá nos mandaron una imagen, pero es un videito, Ahorita videitos no. Dice, buenas noches para la familia González Montalvo. Oigan, tengo que ir a un corte. Regresando vamos con música y de ahí la otra parte de los horóscopos y no precisamente los de Durango. Ya regreso. 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
1: Para que Monroy se la pase increíble esta noche. Se llama Sigue Sin Mí. Bienvenidos al momento más romántico de la mejor 92.1 FM. 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
1: Oigan, vamos a continuar con nuestros horóscopos, pero algo tengo súper entendido, que este fin de semana, por la situación que tiene la energía y la parte de influenza, influencia, que tiene estos dos planetas, que es Júpiter, sobre los horóscopos, va a estar como que todo muy fluido, como que Júpiter y Venus están ocasionando que aquí en la Tierra como que todo esté muy relax. Así que si tu mamá se empieza, sí, si tu mamá se empieza a enojar, Amá, se están burlando de mi cabello. A ver, muchacho, tranquilo, porque Venus y Júpiter deben de estar en buena armonía contigo y no debes de estar funando a quien me cortó el cabello. Ok, vamos a continuar para el signo de Leo. Este fin de semana vas a poder gozar de una situación muy afortunada, en este caso en el ámbito personal y familiar, de forma que el destino te va a abrir puertas que hasta ahora están totalmente cerradas, ¿ok? O te quitará dificultades o preocupaciones que no permiten relajarte del todo y ser feliz. Felicidad intensa es lo que se viene para ti. Ahora recuerda también que las puertas hay que tocarlas para que se abran. Hay que tocar el timbre y no salir corriendo. Sí, porque vas a tocar, vas a y pues no te vas a esperar, pues no. Y también recuerda que cuando se abre alguna puerta, pues no muchas veces nos convence lo que vemos o quien nos recibe. Así que tú tranquilo, relájate y sobre todo checa bien lo que va a pasar si esa puerta se abre y lo que vas a poder cosechar de acuerdo a lo que los astros tienen preparados para ti. Para Virgo, ¿qué onda, Virgo? ¿Cómo andas? Gracias a un influjo muy favorable de Júpiter y Venus, los dos grandes beneficios que estos días se alinean y sumarán sus magníficas energías, te espera un fin de semana bastante más positivo de lo que suelen tener habitualmente. O sea que si tus fines de semana de igual manera están cotorros, esto que va a pasar, o sea, de mañana hasta el domingo, hasta el lunes casi, pues va a estar bastante coquetón, ¿eh? Con magníficas sorpresas que afectarán a tu vida íntima y asuntos de carácter familiar. Así que ten cuidado con la parte íntima. Bueno, no. De esa parte no, o sea, de tu parte íntima en cuestión de lo que pasa y los demás no se enteran, ¿eh? Porque por ahí pueden haber sorpresillas que tal vez sí no te guste mucho escuchar o no te guste que los demás se enteren. Así que tú relájate, tú tranquilo, deja que las cosas fluyan y que estos señores que se llaman Venus y Júpiter hagan de las suyas y te hagan pasarla bien con tu familia. Para el mejor signo que existe en la faz de la Tierra, o sea, Libra, este fin de semana, Júpiter y Venus, los dos planetas de energía con más favorables que son con tanto amor y energía, alinearán y fusionarán sus energías y todo indica que será claramente benéfico para ti, especialmente en las vivencias y asuntos relacionados con el terreno personal y sobre todo sentimental. El destino te trae un cambio para bien en todo ello. Así que bien alerta, porque esa mujer o ese hombre que tal vez te sonría no es que esté loco. se está riendo de tu corte de pelo, tal vez. O tal vez puede ser el amor de tu vida. No lo dejes pasar, ¿eh? ¡Escorpio! ¿Dónde andan los Escorpio? Aunque el sol y la luna se encontrarán en una posición mucho más armónica que ayer, sin embargo, los sentimientos y emociones tenderán a dominarte. ¡Ah! ¿Te vas a dejar llevar por las emociones y los sentimientos? Aunque en menor medida que el día, en días pasados, gran actividad en asuntos de trabajo y también vas a ser favorablemente en caso que tengas que hacer algún viaje inesperado. ¡Qué óbolas! Así que mañana, al ratito, o el sábado en la tarde, en la noche, el domingo, si te invitan a algún viajecito, aunque sea a echarte un viaje de grava, un viaje de arena, un viaje de algo, tú acepta, no sabes lo que pueda pasar en ese momento. ¿Y qué tal si te pasa lo de María de todos los Ángeles y encuentras al amor de tu vida comprándose un elote con todo, por favor? Ok, y por último, los Sagitario. Bueno, lo último de este bloque. Los Sagitario dice, este fin de semana te van a traer grandes noticias, ya que la fusión de energías benéficas de Júpiter y Venus pondrán en marcha una serie de importantes cambios en el terreno personal, que cada y situación, en verdad, conducirá a una nueva etapa mucho más feliz en tu vida, sobre todo en el ámbito de amor, vida íntima y mucho más. ¡Ándale! ¡Híjole! Mira, parece que sí le saben. Mis amigos de Sagitario, sí le saben. Va a haber más. Ok, no puedo decir lo siguiente, pero solo te diré que este fin de semana los Sagitario pueden tener momentos super mega ultra archi cachubis. Fricción, señores. Van a poder bailar, como lo decía Chicoche, ombligo con ombligo, cachete con cachete, y luego todo lo demás, todo lo demás. Ya son las 9:45, vámonos con música y después de la música nos vamos con un corte comercial. Te dejo con esto, disfrútalo, buena noche. 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
1: Las 9:48 se llama Agua Salada, son los Sonors, un clásico de la cumbia.

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1: Continuamos, claro que sí, Capricornio. Este fin de semana, ¿qué te espera? Jolines, tío, estás en super mega buen tiempo y en tiempo de enhorabuena, porque este fin de semana te estará gobernando por la fusión de energías de Júpiter y Venus, los planetas más afortunados. Que te van a traer excelentes uniones en el amor, la amistad, el dinero. O sea, tú te la vas a pasar no nada más bomba, padre. Te la vas a pasar super mega chiquiles bomba. Ojo, porque también te puede traer gente del pasado que a lo mejor no funcionó. Que la tanda nada más no se dio como se tenía que dar. Y si le entras en este momento, en este fin de semana, todo cambiará, todo podrá ser positivo. Recuerda que este fin de semana es excelente para potenciar la vida social y conocer gente nueva. Así que si llega gente nueva a tu vida, lo viejo dile. Como dijo Junior Clan, ¡pa' afuera! ¡Pa' la calle! Mis queridísimos Capricornios, así que ahí está el dato, ¿eh? Pásenla. Chividubis, este fin de semana. Para los acuarios, sí, no se la vivan en el agua este fin de semana. Mejor vamos a hacer cosas diferentes. Porque este fin de semana te trae sorpresas favorables relacionadas con el amor, la amistad, la intimidad y los hijos. Llegarán cambios muy favorables en estos momentos en el ámbito y también al mismo tiempo la posibilidad de que se aleje de tu vida personas que nada tienen que estar haciendo aquí. Así que si tú amigo eres acuario y en tu lugar de trabajo hay una mujer de pelo rubio que te anda sonsacando, déjala que se vaya a mano, elimínala, bloquéala, quítala del WhatsApp, deja de seguirla en TikTok porque esa mujer te va a traer problema, manito. Yo te lo digo, mano. Probablemente te va a traer males entendidos ese tipo de personas que no se van a poder solucionar, así que mejor ya, aléjate de lo malo, di 3 veces en ayunas. Lo siguiente, cruz, que se vaya el diablo y que venga Jesús. Piscis, amigos de Piscis. Todo indica que este fin de semana y también en los próximos días podrá llegar a tu vida mucha alegría, mucha felicidad y todo gracias a un magnífico alineamiento entre los mejores planetas que es Júpiter y Venus. Yo pensé que porque iba a llegar tu compadre con una cajita feliz de esas que traen 12 botecitos. Un kilito de arrachera y harto carbón, papá. Pero no, nada. Llega a tu vida un nuevo amor. ¿O cambiará para bien el que tienes? Pues no sé, pero yo sí como que esa canción de Edwin Cass, que dice que va a estar difícil andar buscando nuevos cuerpos, nuevas bocas, como que no me gusta. Pues mejor la cambiamos. Es como cuando piensas en comprarte un coche, ¿no? Que dices, compro uno de uso o uno nuevo. ¿Verdad? Pónganse a pensar, chavos. Las 9:54, señores. Estos fueron los horóscopos con el cachorro. Mira, apenas viene por acá. Cachorro, yo soy Virgo. Virgo. Ahora sí que, eres Virgo. Fíjate, te lo voy a repetir nada más porque ando de buenas, porque dice que este fin de semana todos tenemos que ser armoniosos. Los Virgos dicen lo siguiente, padre. Tarán, tarán. Ok. Tarán, tarán. Te espero un fin de semana bastante más positivo que los otros, que suelen ser habitualmente con magníficas sorpresas que afectarán a tu vida íntima. Potro, cuídate, por favor, Potro. Por favor, Potro. Y asuntos de carácter familiar. Pórtate bien, Potro, por favor, por favorcito. Ve a misa, pásatela chido. Igual tú en ayunas, dices tres veces, cruz, cruz, que se vaya el diablo, que venga Jesús. Para que no te pase nada este fin de semana. Tenemos mensajitos. Lick Patty, buenas noches. Bueno, ya terminamos con los horóscopos, ¿eh? Lick Patty, ¿cómo está? Buenas noches.
2: Hola, buenas noches. Jonathan, espero que estés muy bien. Oye, ¿me puede regalar una de los audaces? La de Sal y Agua, por favor. Sal, te estoy escuchando agua. Con mi prima, ando de paseo acá por un pueblo que se llama Laguna de Farfán. Está muy cerquita de Palmasola. Okay. Que tengas una bonita noche. Y aquí te estamos escuchando. Ya te voy a recomendar por acá para que tengas más fans.
1: Ay,
2: que te
1: gracias, Plic Pati.
2: Te mando un abrazo, amiguito.
1: Ok. Oigan, pobrecita de esa palma, porque está sola. Ando bien chis. A mí también me está afectando Venus. La gente gritando. No, papi, Sagitario, sí lo dije. ¿Dónde andabas, niño eléctrico? No te digo primero que la rola, de ahí que es Sagitario. No, sí lo dije, sí lo dije. Yo dije toditos. Dice, jaja, soy Acuario, cachorro, pero a mí no me sonsacan ni las rifas. Ten cuidado, mano, ten cuidado, porque en verdad luego sí. Dice acá uno que no voy a decir quién es. Ya párale, yo no puedo con las dos que tengo ya. Todavía me va a llegar otra. Te va a llegar, pero lo que la empresa que le debes, mano. Ya págale. Hola, cachorro, buenas noches. ¿Me puedes poner una canción de Bronco? ¿A qué le tiramos? Ok, para la familia Flores Mitre, el municipio de Fortín de las Flores. Siempre escuchándote a través de la 92.1. Muchas gracias y feliz viernes. Dice el potro cachorro, hoy no te escuché. No, cachorro, una rola de los socios de llevarte tocando mi grabadora, cachorro. Yo soy Virgo, que ya te dije que te portes bien, porque no quiero que pasen cosas. Dice la Lick Patty, yo soy Libra, de mi horóscopo, please. Ya lo di, nos va a ir bien, nos va a pasar de todo bonito este fin de semana, Lick, porque yo también soy Libra, yo soy Librano, soy y somos ese signo de energía, de positivismo, de equilibrio. Así que la vamos a poner bastante bien. En el TikTok dicen, ponte una canción de Junior Clan. Ahorita pongo algo del clan Junior. No lo oí, ha de haber sido cuando fui por la cena. Yo creo que sí, manito. Ya ves, también en ese momento que te fuiste por la cena puse tu canción de Carro Show. Pero su de veras con ustedes. Por el momento te voy a dejar con esto. Se llama Nadie Como Tú. Hablando de los que se la van a pasar cachubis, electrizantes y como volcanes este fin de semana por lo que los horóscopos dicen. Con ese temita cerramos esta hora, pero regresando tengo el pedida y dada. Mándame el audio con qué canción quieres escuchar y también en este horario va a haber confrontación. ¡Vámonos!

0: Las 10 con 2, corte y regresamos. 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
1: Son las 10 con 4 minutos. 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
3: Y este es el estilo.
0: Un tema que nos habían solicitado desde hace ratito. Se va el tema para ti. José Manuel, vamos a bailar. Se llama... Palabras, ¿no?

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1: Saludos, dice buenas noches. Me puedes mandar saludos para la familia Sánchez Ibáñez, que te escucha en Coscomatepec. Me pones una canción, claro, pero no me dicen qué canción quieren. Por acá tengo algunos temas que me están pidiendo en el TikTok Live de La Mejor. Y ahorita vamos a ir complaciendo a todos y cada uno de ustedes. Así que ahí vamos, vamos avanzando, ¿eh? Vamos y seguimos avanzando. Acá de este lado, ¿qué nos dicen en el WhatsAppero? En el mero, mero WhatsAppero. Mero, mero WhatsAppero. Dice el... Ya ves, ya le iba yo a regar. Ya iba yo a decir quién es el que está mandándome esos mensajes ya por poquito. Y digo, ¿quién eres, mano? Dice, ponme la de la arrolladora. No... Ah, no le hace falta tinte a tu cabello. Esa rola. Es que me pusieron la letra y pues cuando la lees... ¿No les ha pasado que cuando leen una canción, si te la sabes, le das el tono y todo así? Te sientes el cantante. A Lick Patty le mando también un abrazo de Teletubbies. Dice, no se te voy a olvidar mi rola, no, ahorita te la pongo. Ya la tengo acá en la lista. Oigan, pues por el momento y antes de continuar con las complacencias, quiero que me ayuden a decidir esta noche. Acuérdense que el frente a frente de los viernes es distinto al frente a frente de toda la semana. Hoy te presento dos canciones. Sí, dos canciones interpretadas por dos... Bueno, es una canción interpretada por dos distintos o dos distintas agrupaciones. Perfectísimamente, espero me hayan entendido. Y si no, ahí les va cómo es que funciona esto. El tema que te traigo esta noche es interpretado por dos agrupaciones cumbieras distintas. Ok, pero esa anda como, no sé. Ándale, esta es la buena. Yaguarú. El tema se llama Cuando Llegaste Tú y te lo presento con Yaguarú.

pero del otro lado también te lo voy a presentar en este momento. ¿Con quién, cachorro? Pues nada más y nada menos que con el Peligro Tropical de México. En estas dos versiones, ¿cuál de las dos es la que más te gusta? Simplemente, lo que tienes que hacer es apoyar a la que quieres que suene. Bien, me mandas el número uno, Jaguarú, o bien número dos con Nativo Show. ¿Cuál crees tú que es la que se escucha más chida, la más chibidubeis? La que vale la pena que suene esta noche. Mientras tanto, voy a ir complaciendo a todos y cada uno de ustedes. Y mientras llegan las votaciones, sí, bótale, 271-316-1249. Yo te voy a dejar con esto que se llama ¿A qué le tiramos? Es Bronco. Y ahorita regresando, después del corte, vemos quién ganó. Ya son las 10:13.

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0: Son las 10 con 17 minutos. 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
2: Oigan, me pidieron algo de Junior Clan. Este es uno de los temas bien clásicos. Se llama Ven. Disfruten la excelente noche. Ya las 10 con 18. Y sí saben que hoy es viernes, ¿verdad?

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0: Las 10 de la noche con 22 minutos. Excelente noche para todos. Dice por acá, venga cachorro, voy a poner la versión de Nativo Show en una porque somos veracruzanos y en otra porque la aventé en el karaoke. Así que un punto para Nativo Show y cero para los Jaguarú. Potro, ¿qué dice el potro?
1: La uno, mi gran cachorro.
0: Ok, dice él que él se va con la uno. Estamos empatados, en TikTok nos dicen que también la uno. Tenemos otros mensajitos. Buenas noches, ¿podrías ponerme la melodía de el concierto de Chicoche y la crisis? Escucha en Álvaro Obregón Libres, Puebla. Gracias, ahorita te la ponemos. Vamos a votar, mano. A ver, el famosísimo Romeo. Comunícate, Romeo, ¿por quién votas?
2: Nativo Show, cachorro, Nativo Show, cachorro.
0: Nativo Show está avanzando, señoras y señores, esta noche. Si no llega otro mensaje en 10 segundos, seguirá sonando este tema de Nativo Show. Estamos empatados, pero nada más porque me dijeron que somos jarochos. Ahora, ¿por qué gritaron en su casa? A ver, otra vez, jarochos. Se llama Cuando Llegaste Tú. Es Nativo Show, el peligro musical de México.

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1: Oigan, tenemos a la fortaleza norteña de México. Son los Cardenales de Nuevo León. Ese tema que es un clásico. Se llama Belleza de Cantina. ¿Y qué creen? Me lo pidió hace rato Romeo, que anda en el taxi. Así que para ti, Romeo, excelente noche. Saludos para todos los taxistas que aún andan forrándose, que andan rodando las morenitas. Las 10:27.

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1: Oigan, son las 10:30. Tengo que ir a un corte comercial, pero antes me solicitan por acá. Dice, oye, ¿puedes volver a leer mi mensaje? ¡Claro! Buenas noches, ¿podrías poner la melodía de El Cincuentón de Chicoche y La Crisis? Escuchamos en Álvaro Obregón, Libres, Puebla. Muchísimas gracias. Nosotros vamos a un corte y regresamos. Por cierto, también saludos a toda la gente hermosa de... ¿dónde? De Huatusco, desde Catemaco. Saludos de Joseph para todo Huatusco. Ahora sí, voy a un corte y vuelvo. No me tardo ni 3 días.
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1: Oigan, el tema se llama Naila es Bronco. Ya son las 10:32. Buen provecho por si están cenando, si van a pedir la cena. Pidan más y si sobra me hablan.

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1: Continuamos, 10 de la noche, 37 minutos, desde la ciudad de Córdoba, Veracruz, México. Saludos hasta Tierra Blanca, Carolina Canseco, gracias. Excelente compañera, claro que sí. Acabamos de escuchar a Bronco con Naila, Belleza de Cantina. Y ahora me voy con este tema de Los Audaces del Ritmo. Potro, aguántame tantito con el tuyo, hermano. Ahorita suena. Mientras tanto, te voy a dejar con este tema que se llama Sal y Agua. Ándale, son de los meros buenos, de los caros, dijera el Javi de Monterrey. De esos temas que se bailan, híjole, agarrándole la cintura, la mano, mirándola a los ojos y diciéndole, con esa rola, un pollito rostizado, nos la pasamos bien chividubis. 10 con 38.

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1: Ok, ya son las 10 de la noche con 42 minutos a través del TikTok de la mejor. Dicen por acá Martín96. Saludos, carnal. Estamos contigo a nivel de la cancha, Inés. Es un chiste local, es un chiste local. Dice por acá, bueno, ese ya lo leí nuevamente. Cachorra, muy buenas noches. ¿Podrías enviarle un saludo a mis amiguis? Claro. M y P, que están trabajando. Que le echen ganas. Lo saluda. Soy el mejor amigo de Perla, Alberto, que las quiere mucho. Ok, M y P nomás. Así, así tal cual, va, que va. Oye, y mínimo, ¿nos están escuchando? Nada más les mando saludos. Saludos, ¿dónde están trabajando? ¿En qué municipio? ¿En qué parte de la República Mexicana? ¿Quieren algún tema o qué hacemos con estas dos chicas? Saludos a mi Cristal. Dice por acá, saludos a mi Cristatalito. El chico loco va con su novia, la güerita, hacia los 28 caballeros en compañía de Marianita Trejo. Aquí vamos en sintonía. Muchísimas gracias, dice por acá. Ponme la canción de Palabras Tristes, por favor. Un saludo para la familia Álvarez Jacinto. Órale, bro, es el filtro del señor Barriga, como lo busco. Ah, le pones así, quiero verme como el señor Barriga y así te manda. Águila Love, saludos. Continuamos con más música, son las 10 de la noche con 43 minutos. Se llama La Noche Perfecta y te lo presento con el señor El Chapo de Sinaloa. Nada más una cosa, súbanle volumen y disfruten esta noche.

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Continuamos con las solicitudes que tenemos en esta noche y en verdad son bastante las que tenemos aún pendientes. Y vámonos con este tema de Chicoche que nos solicitaban por acá, que nos hicieron leer el mensajito varias veces. Y se llama El Cincuentón, claro. ¿Habrá quien? Sí, cómo no. ¿Por qué habrá sido este tema? Ahora, te voy a platicar algo, ¿eh? Chicoche, todas las canciones que él puso o colocó en las estaciones de radio, que colocó en las fiestas, siempre tenían una consigna, y es de los pocos grupos que escribía algo en la situación de tener como una protesta en la música. O sea, él escribía algo. Todos conocemos el tema de dónde te agarró el temblor, ¿no? O sea, al final es una consigna que va de un momento trágico a pasarlo a lo mejor algo un poquito más, pues no te voy a decir que divertido. Pero sí, la situación es, ¿cómo le das la vuelta a la situación de decir, oye, pasó algo feo en México? Pues escribo una canción. Escribo la canción y me la paso chévere. Y lo hizo todo un himno, ¿no? Porque ¿quién no conoce la canción de dónde te agarró el temblor? ¿Quién pompó? O sea, al final es así como de quién te compra las cosas. Y etc. Mientras tanto, te voy a dejar con El Cincuentón de Chicoche. Disfrútenlo, excelente noche. Y aparte de todo, qué ritmazo tenía este señor.

Oiga, nos solicitaron este tema, se llama Ojos Verdes, son los Yes Yes. Hermosísima mujer, hasta Fuertín te dejo este tema para que lo disfrutes, lo bailes, lo goces. Así que esto es para ti, ojalá te guste y lo disfrutes allá en compañía de tu familia. Vámonos con el tema, se llama Ojos Verdes y es para ti, Bian.

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0: Son las 11 con un minuto. 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
2: Mi queridísimo Potro, son las 11:02. Ahí está tu tema, papá, ¿eh? Y siguen sonando las complacencias.

Híjole, de esos temas que nunca pensé presentar en una estación de radio. Porque yo llamaba para pedirlos, mandaba mensajes. Sí, hace un montón de tiempo. Se llama Niña de mi corazón, es la arrolladora banda de Limón de Don René Camacho y te la presento aquí nomás en La Mejor. Soy El Cachorro, excelente noche y gracias por estar conmigo.

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2: Cachorro, muy buenas noches. Te
3: buenas habla noches.
2: Tu amigo Juan de San Matías los Mangos.
3: Saludos para San Matías los Mangos.
2: Mande saludos a toda la banda de acá, de este, de esta comunidad.
3: Ok.
2: Ya que te escuchamos todas las noches.
3: Venga.
2: En nuestros hogares, por tu lindo programa que tienes. Quiero me dediques una melodía.
3: ¿Cuál quiere?
2: De la Sonora Altepejana. Gracias.
3: Los dejo con algo de la Sonora Altepejana hasta San Matías, los Mangos. Saluditos para toda la banda que nos escucha por aquel lado.

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0: Son las 11 con 18 minutos. 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

0: Las 11 de la noche con 49 minutos. ¿Cómo se la están pasando? ¿Qué onda? ¿Quién sigue por aquí? Ah, oigan, todavía tengo chance por si quieren escuchar algún tema. Aún se las puedo complacer, ¿ok? Nos vamos con este tema. Se llama La Nena, Eden Muñoz y el señor, claro, Cosme Tadeo. Disfrútenlo, excelente noche.
1: Mi niño interior, de algún día pisé el escenario con este gran hombre. Gracias por estar acá, es un honor, don Cosme.
2: No, el gusto es mío, muchísimas gracias, de veras. Es un placer. Qué barro, contentazo.
1: Muchas gracias. Esto se llama La Nena, dice más o menos así, plebones. ¡Tiene go!

Oigan, saludos para nuestro carnal del Taxi 294. Y para el buen Paquito, que anda por ahí haciendo de las suyas. Si, oye, ¿me puede regalar un tema, algo de Dani Daniel? Porque mañana ya estoy puesto, estoy listo para irme a Yanga a disfrutar de su espectáculo. Se llama Perdóname. Súbele. Regreso para despedirme.

Oigan, pues muchísimas gracias por haber estado con nosotros el día de hoy. Nos escuchamos el día domingo a las 8 de la mañana y hasta las 4 de la tarde. Excelentísima noche que pasen todos. Como cada noche, te recuerdo que tú eres el único que va a poder hacer realidad sus sueños, que va a poder llegar hasta donde quiere y va a poder escalar el monte Everest si es que tú lo decides. Nadie más puede venir a tu vida a decirte no lo puedes hacer, no lo vas a lograr y por qué lo estás intentando nuevamente. Porque esa gloria de llegar a donde tú quieres, la vivirás tú. Porque esas lágrimas que derramarás por no haber triunfado, por haber perdido, por haber apostado y haberlo perdido todo, serás tú. Pero también serás tú quien un día te sentarás a recordar todo lo que hiciste, te aplaudirás tú solo y dirás, hoy doy gracias a mí por no haberme quedado con ganas de hacer algo. Excelente noche para todos, buenas noches, hasta mañana.

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1: Son las 12:31. 20 grados centígrados. 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
1: Hola, hola, bienvenidos, ¿cómo están? Estamos hoy en un nuevo episodio de Ya Oíste. Hoy les traigo un tema muy interesante, poco conocido, que incluso yo al momento de investigar, la verdad me quedé con muchísimas dudas. Y tener el privilegio el día de hoy de poder contar también con un especialista en el área es algo que, wow. O sea, definitivamente vamos a aprovechar y vamos a sacar todas esas duditas. Es un tema que, pues no creo que muchos hemos escuchado, yo me incluyo en esa parte, es la lucidez terminal. Pero para yo no quitarle la palabra a nuestra querida invitada, a nuestra querida doctora Adriana Baltasar Bastidas, una especialista en geriatría y cuidados paliativos. Bienvenida, doctora, ¿cómo se encuentra?
5: Muchas gracias, muy contenta, muy feliz de poder estar aquí el día de hoy para compartir este tema que me gusta mucho, me apasiona y creo que es importante que lo conozcamos.
1: Pero antes que nada, me gustaría que nos explicara un poquito a qué se relaciona o qué es la lucidez terminal, porque yo me imaginaba una cosa y ya cuando leí, pues, era completamente otra.
5: Claro, mira, la realidad es que la lucidez terminal es un episodio súbito, inesperado de claridad mental y como de un aumento súbito de energía en un paciente que ya está en el contexto de una enfermedad terminal, ya en una situación, pues, al final de la vida o previa a la muerte. Este episodio, pues, es súbito, dura generalmente un periodo muy corto de tiempo y lo importante es que se presenta una conexión como muy inesperada, muy súbita, pero a la vez relevante, tanto para el paciente como para quienes lo rodean, ¿no?
1: Claro.
5: Imaginémonos, la situación de lucidez terminal es cuando yo tengo a un ser querido, a un, pues sí, vaya, un enfermo, un ser querido, que ya tiene una enfermedad pues muy avanzada, en un estadio terminal prácticamente, que ya sabemos que quizá el final se acerca,
1: okay.
5: Que ya tiene cierto grado de desconexión con su entorno, que quizá ya no logramos entablar una conversación con él, ya no nos contesta quizá nuestras preguntas, ya no nos pide alimento, líquido, etcétera, y de repente de manera súbita tiene un rush de energía, tiene otra vez entabla una conversación, otra vez logra comunicarse con nosotros, nos pide alimentos, nos pide un refresco, nos pide algo que antes ya no hacía.
1: Ya no.
5: Eso es la lucidez terminal.
1: Estaba viendo que en este tipo de situaciones, pues lo impactante es para la persona también que lo está acompañando, ¿no? Porque creo que piensa que todo volvió a la normalidad, ¿no? Entonces, yo creo que ahí es un tema, pues, delicado, en el aspecto en el que, pues, claro, ¿quién no quisiera ver a su familiar volver otra vez a hacer sus actividades, que salga de esa enfermedad? Pero lo que estábamos leyendo y lo que estamos platicando, doctora, es que a veces, pues, es cuestión solamente de horas o de días, ¿no?
5: Exacto. Generalmente, cuando nos enfrentamos a un episodio de lucidez terminal, nos está indicando que seguramente el final ya se acerca. Uh-huh. Una realidad es que es imposible predecir cuánto tiempo nos queda de vida.
1: Claro.
5: No hay forma, no hay alguna forma que con certeza nos ayude a esto, ¿no? Si bien hay algunos factores pronósticos y algunos puntos, a lo mejor parámetros de laboratorio, parámetros clínicos, etcétera, que nos orientan a que el final ya se acerca, la realidad es que muchas veces los pacientes no se comportan como en los libros y pues desafían, ¿no?, a estos pronósticos. A veces el fallecimiento puede ocurrir pues en las siguientes horas, en los siguientes días, 7 días, o a veces no. A veces los pacientes pues desafían esas posibilidades y lo que pareciera ser un episodio ya de lucidez terminal, pues no, resulta que fue simplemente una lucidez paradójica, se llama, cuando, cuando ya no es, no ocurre la muerte de manera inmediata, ¿no? Sino que a lo mejor presenta esta lucidez y el fallecimiento puede ocurrir en meses incluso.
1: Pero ahora, por ejemplo, doctora, estábamos hablando de enfermedades terminales, ¿no? Uh-huh. Y hay, por ejemplo, una estadística, perdón, de la edad en la cual se presenta más este tipo de lucidez terminal.
5: Sí, generalmente se ha observado que predomina en pacientes ya adultos mayores, en pacientes geriátricos, y específicamente se empezó a observar este fenómeno en pacientes con enfermedades neurodegenerativas.
1: Okay.
5: ¿Cómo qué? Como las demencias, la enfermedad de Alzheimer, la demencia vascular, las demencias mixtas, otro tipo de condiciones ya de deterioro cognitivo. En estos pacientes como tal se empezó a observar los cuadros de lucidez terminal. Por lo tanto, pues es más frecuente que un paciente presente lucidez terminal ya en edades avanzadas, ¿no? Estamos hablando 80 años o más. En realidad, cualquier paciente que presente una enfermedad terminal propiamente, uh-huh, llámese un cáncer en un estadio avanzado, una insuficiencia orgánica, por ejemplo, una falla cardíaca, una enfermedad renal crónica, una enfermedad hepática avanzada, etcétera, cualquier paciente que se encuentre en esa situación de terminalidad o al final de la vida puede presentar un episodio de lucidez terminal, aunque pues se ha observado o se ha descrito con mayor frecuencia en pacientes mayores con demencia.
1: En la parte psicológica o emocional, ¿cómo es que lo estudian o lo abarcan? Porque creo que es un poquito más, lo vemos en físico, ¿no? Claro. Que me duele algo, tengo malestar, pero ¿cómo? O sea, esa es una parte muy interesante, doctora.
5: Fíjate que en el ámbito de los cuidados paliativos, que es como mi área de especialidad, además de la geriatría, realizamos una evaluación de varias esferas del individuo, ¿no? De la persona. Una esfera biológica, que estamos hablando justo de los síntomas físicos, el dolor, náusea, vómito, sueño, etcétera. Los síntomas emocionales o psicoemocionales, que estamos hablando ahí de cómo afronta su diagnóstico, cómo afronta una pérdida, posibilidad de trastornos de ansiedad, de depresión, incluso el duelo anticipado, ¿no? De saberse perdiendo su estado de salud. Y también abordamos la esfera espiritual, que muchas veces en la medicina pues difícilmente la abordamos, ¿no? Y en cuidados paliativos sí es súper importante realizar el abordaje de esas creencias que tiene el paciente, ¿no? Si es una persona que se considera espiritual, si tiene alguna creencia, alguna religión.
1: Okay.
5: Espiritualidad va mucho más allá de la religión. Pero bueno, es como una esfera muy importante también que evaluamos. Y ahí pues vaya en el aspecto psicológico o emocional, es donde pues vamos indagando este tipo de síntomas, ¿no? Si el paciente presenta algún cuadro de depresión, compatible con depresión, con ansiedad, con este duelo anticipado, ahí es donde nos vamos dando cuenta y pues por supuesto, al darnos cuenta, logramos integrar un diagnóstico y dar un tratamiento en esa situación.
1: Antes de terminar, doctora, a mí me gustaría que, pues no sé qué mensaje, algo para todos aquellos que están en el sector de salud, porque es un tema, como bien dijimos, que no muchos tienen el privilegio de poderlo ver personalmente o de saber qué les puede dejar a esas personas que están en el sector médico y a las personas que están fuera de.
5: Yo creo que muy importante, no olvidemos que los cuidados paliativos se deben de brindar de una manera oportuna por un equipo. Paliativos no es nada más una persona, el paliativista es un equipo de el médico, enfermería, psicología, nutrición, vaya, somos un equipo de varios integrantes que nuestro objetivo es siempre acompañar y aliviar síntomas, ¿no? Aliviar síntomas físicos, emocionales, espirituales, este sufrimiento para dar confort, para dar calidad de vida, calidad de muerte también. Y creo que un punto bien importante es que como profesionales de la salud, nadie nos enseña afrontar la muerte, esa es la realidad. Tal vez los que estamos en el área de paliativos lo sabemos hacer,
1: claro,
5: pero en medicina nos enseñan a curar, siempre a curar, y pues no siempre podemos curar alguna enfermedad, y es importante que cuando ya no podemos curar, entonces siempre acompañemos, siempre busquemos dar confort, calidad de vida, aliviar síntomas, acompañar, eso es la clave. Es un tema delicado, pero muy bonito, y creo que se presta reflexión.
1: Así es, y pues muchísimas gracias, esperemos verla aquí de nuevo, doctora, y gracias a todos los que se quedaron hasta esta parte del podcast. Nos vemos en el siguiente episodio. Gracias, doctora, y hasta pronto. Yo soy Génesis Sainz, esto fue un episodio más de Ya Oíste. Adiós.
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9: Es la 1:12. 20 grados centígrados.

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1: Es la 1:32. 20 grados centígrados.

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0: las piezas perras. Ya me antojó un bote. Vamos por ahí.
1: ¿Cuál?
0: Seguimos, nos van a hacer el favor de echarnos una canción que nos comentó aquí don Javier. Una canción que yo le tengo mucho respeto y mucho cariño.
1: Gracias.
0: Que yo sé que todo su público.
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1: Son las 2:01. 20 grados centígrados.

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0: Son las 3:01. 20 grados centígrados.

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1: Son las 3 con 30 minutos. 20 grados centígrados.

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Son las 4 con 2 minutos. 20 grados centígrados.

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1: Son las 4:32. 20 grados centígrados.
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0: Son las 5:02. 19 grados centígrados. 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
1: Son las 5 con 31 minutos. 19 grados centígrados. 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

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Son las 7 con 2 minutos. 21 grados centígrados. ¡Ánimo, raza! 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

¡Ya llegué, ya llegué, ya llegué! ¿Cómo están? Los saluda Daphne Loyola, bien felizota y contentota de acompañarte en esta mañanuki de sabadito alegre, sabadito con todísima la actitud. Y te invito, por supuesto, a que te comuniques conmigo a través del WhatsAppero 271-316-1249. Puedes llamarme directo a cabina al 71-605-22, extensión 2. ¡Chica! Que, por supuesto, por aquí estoy para acompañarte hasta las 3 de la tarde. Y vamos a iniciar bien y bonito con buena música. Ya tenemos por aquí algunos mensajitos. ¡Ay, qué! ¡Los más madrugadores del condado, dices tú! Vamos a arrancar con todo. Oigan, una mañanita bastante soleada, ¿eh? Ya a las 7 de la mañana y el sol a todo lo que da, brillando más que uno. ¡Vámonos! Mientras tanto, iniciar bien y bonito con buena música. Y te voy a dejar con este

0: Las 7:12 y por supuesto nosotros aquí seguimos y aquí continuamos en sintonía de la mejor FM 92.1. Hola, buen día, ¿me pueden poner la canción de Alucinando de Rollito Colombiano, por favor? Y gracias, claro, claro que sí, excelentísima mañana, sábado, que con toda la actitud y en un momentito va a estar sonando. Hola, hola, ya llegué, ya llegué. Muy buenos días, mi Dafnecita hermosa, preciosa, divina, maravillosa, ojitos hermosos, la más linda de la mejor 92.1 FM. ¿Cómo estás? Te saluda tu fiel radio, escucha Tabogus. Desde el mercado, ganándole al gallo y con toda la actitud, porfis, la rolita de El Viejo del Sombrero de la Sonora Dinamita. Y contigo hasta las 3 de la tarde, casi de la manita saldremos a luz para todos los radioescuchas de la mejor. Los quiere Tabogus, abracito de oso. Ay, abracito de oso para ti, mi buen Tabogus, el más madrugador del condado. Y sí, oye, casi que de la manita vamos a salir. ¡No, hombre, con todo, vaya! Hola, hola, mi Dafnecita hermosa, muy buenos días, mi chulita hermosa, bienvenida, qué gusto que ya llegó, ya está aquí la felicidad y la alegría de la radio, mi locutora favorita, Dafne Jacome, la chava de mujeres. ¿Cómo estás, amigo? Feliz sabadito, espero que se la pasen espectacular, apenas andamos arrancando y qué mejor manera que iniciar en sintonía de la mejor Córdoba 92.1. Por aquí nos solicita algo de Los Ángeles Azules, acariñame. ¡Ay! Amanecimos bailadores, claro que sí. Y una de una mujer como tú, porfa, mi chulita hermosa. Aquí nomás con la chula Omar Martínez, Ferman, tu fan number one. Bonito día, amiga chula. Te quiero mucho, mi locutora favorita y persona favorita. ¡Ah! ¡Gracias, amigo! Por aquí te vamos agregando tu rolita a la programación. Ya sabes que en un momentito va a estar sonando chula. Muy buenos días, sábado alegre. Ya me voy al jale, pero te escucho. Y ya te escucho conmigo, César Hernández, te encargo la rolita de Buenos Días, Amor, de José José, antes de partir, un abrazo. ¡Ay, míralo! Buenos días, amor, amor. Va que va, mi buen César, por aquí te la programamos para que te vayas con todísima la actitud y nos dicen...
1: Hola, chula, hola, chula, buenos
0: hola,
1: días,
0: hola.
1: Buenos días, chulita, ¿qué te crees? Vengo pasando por aquí por la autopista Córdoba, voy para México.
0: ¿A poco, amigo?
1: Vengo de Comitán, Javi Carrillo diciendo presente, mi chula.
0: ¡Eso!
1: Qué gusto escucharte, saluditos, saluditos, aquí venimos laborando, chula.
0: ¡Ay, me parece perfecto,
1: ya
0: amigo!
1: Ya llegué, ya llegué y vengo pasando, chula.
0: Ya llegué y justamente pasando por Cordubay. ¿Ay, qué? Pues sí, sí somos Cordubay. Oye, qué gusto que andes por aquí, mi buen Javi. Que te vaya súper, súper, súper bien por ahí en tu trayecto. Y pues aquí te acompañamos y seguimos en sintonía del 92.1. Tenemos por ahí llamada, mensajillo. ¿Ay, qué? Los más madrugadores del condado son ustedes, Javi. Pero antes nos vamos a ir a una pausa rapidito y por supuesto continuamos con más música a través de la mejor Córdoba 92.1. Aquí nomás.
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2: Son las 7 con 16 minutos. 21 grados centígrados. 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
1: Son las 7:29. 21 grados centígrados. 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

0: Las 7:34 minutos. Seguimos aquí en sintonía de la mejor FM 92.1. Oigan, y recuerden que ahorita en punto de las 8 de la mañana iniciamos y nos vamos con las buenas del sureste. Pura música tropicalona, de esa que te gusta, de esa que te encanta. Por aquí me dicen muy buenos días, Dafnecita hermosa. Saludos aquí desde Lake Placid. Oye, ¿me puedes poner la canción de Tus Jefes No Me Quieren, por favor? ¡Ay, mírenlos! ¡Claro, claro que sí, amigaxa! Con gusto por aquí te la programamos y también por aquí nos dicen...
1: ¡Hola, mi chula, mi chula! ¡Buenos días, mi chula! ¡Miki! Aquí te saluda el Miki, mi chula. Aquí ya andamos también en la trabajación.
0: ¡Eso es todo, amigo! ¡Qué gusto!
1: La cumbia de los monjes, mi chula. Saluditos y buen turno, y aquí te acompañamos hasta las 3 de la tarde.
0: ¡Gracias, amigo! Ya por aquí le agregamos a la programación, listísima para sonar mi buen Miki. Y disfrutando, por supuesto, de este sábado. Y también saluditos para mi buen amigo Taxetoche. ¡Ay, qué! Muy temprano para mi ser Taxetoche. Y también para mi buen amigo Mar, que pasaron por aquí a reportarse y a comunicarse con nosotros. Por aquí también me dicen...
2: mi chulita, si no es mucho pedir, a ver si puedes ponerme también ¿Qué Onda Perdida con Jerry, Coronel Jerry? Porfa, mi linda hermosa. La más linda, linda de la radio.
0: Ya
2: y
0: estás,
2: es neta,
0: amigo.
2: Ay, si
0: ¿qué?
2: No hay título, estás.
0: Muchas gracias, amigo. Va que va, ya estás. Nos apuramos para que suene antes de que inicien las buenas del sureste, ¿no? Claro, hay que disfrutar de la buena música. Hola, muy buenos días. ¿Me pueden poner la canción de A Mi Manera de Rayito Colombiano, por favor? Claro, con muchísimo gusto. Por aquí te la programamos.

chula, me pones el pasito chiverón con Master Cumbia. Soy Alberto Hernández de Arboleda. César te mandó un mensaje. Cuídate mucho. Saluditos. ¿Cómo se mueve? Saluditos para ti, buen Alberto. Claro que sí, en un momentito va a estar sonando tu rola. Por aquí la agregamos a la programación. También me dicen, hola chulita, muy buenos días. Que tengas un excelente día lleno de bendiciones. Gracias, igualmente, hermosa. ¿Me puedes poner la de Tusa? Tú me sabes cuidar bien, de Juan Gabriel. Y aquí, mira, empezando un nuevo día. Gracias a Dios y contigo. Que tengas una linda mañana. Cuídate, hermosa. Muchísimas gracias, igualmente. Cuídate muchísimo y que tengas una excelentísima mañana. Vamos a continuar mientras tanto con más música. Y los voy a dejar con este rolón a cargo de los Bookies, una mujer como tú. Y recuerda que ahorita en punto de las 8 de la mañana iniciamos con las buenas del sureste. Mientras tanto, a continuar con más, aquí nomás. Las 7:37.

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1: La que le llevaba las flores allá para Tlaquepaque. 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
2: Y nos vamos con este rolón a cargo de El Jerry. ¿Qué onda perdida? Por supuesto lo escuchas a través de la mejor Córdoba 92.1. Aquí nomás.

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0: Son las 7 con 46 minutos. 21 grados centígrados. 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
1: Las 7:49, recuerden que ahorita en punto de las 8 de la mañana iniciamos con las buenas del sureste. Mientras tanto vamos a continuar con más música, te dejo con Moy Bobadilla, tus mentiras lo escuchas a través del 92.1, aquí nomás.

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1: Son las 8:04. 23 grados centígrados.

Natale con Trunk e Trencio. Iniciamos bien y bonito con las buenas del sureste, pura música tropicalona, de esa que te gusta, de esa que te encanta. Así que quédate y comunícate conmigo, por supuesto, a través del WhatsAppero 271-316-1249. O puedes llamarnos también directo a cabina al 71-605-22, extensión número 2. Y por supuesto vamos a continuar bien y bonito con buena música. Tenemos por aquí algún mensajillo pendiente, pero antes vamos a continuar con más y te voy a dejar con esto de Hugo Ruiz, la cumbia del chiflidito. Y lo escuchas, por supuesto, a través de la mejor música aquí nomás.

0: totalmente en vivo la música. Diego Ruiz, gracias a Dios por darnos la oportunidad de estar con todos ustedes en esta noche, aquí totalmente en vivo en los terrenos de la Feria de Sonoma. Tantos y tantos amigos que nos están acompañando, amigos locutores, amigos que siempre han seguido mi trayectoria artística.
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1: Son las 8 con 16 minutos. 23 grados centígrados. 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
2: De la mañana con 17 minutos y continuamos en sintonía de la mejor FM 92.1 y vámonos por aquí con los mensajitos bien pendientes. Hola, muy buenos días, disculpa, ¿me pueden poner una canción de Brindis, la del divorcio? Y manda saludos desde Guzmantla, que siempre escuchamos, gracias. Saluditos hasta Guzmantla, muchísimas gracias por estar en sintonía. Y claro, por aquí les programamos un rolón. Hola chula, buen día, manda saludos para Máximo y ponle una música, la de la cumbia del ferrocarril o la cumbia sonidera, los escuchen Peñuela. Ay, muchísimas gracias, gracias por estar en sintonía y con mucho gusto por aquí se las programamos. Hola, buenos días. ¿Me podrían complacer con una canción, la de Difícil de Conquistar de Jaguaro? Te escucho desde Orizaba, soy Sandra Luz, te mando un abrazo y un beso. Saluditos para Sandra Luz, qué gusto que andes por aquí en sintonía, hermosa. Y ahorita te programamos tu rolón. Hola, chula hermosa, ¿me puedes poner la de Talento de Televisión? Soy Mari del Campestre, ¿cómo estás, mi Mari Bella? ¡Claro! Por aquí te la programamos, recuerden que estamos en las buenas del sur, es de pura música tropicalona para que te eches un bailongo en este sabaduki, que bien nos hace falta. Muy bien, mi Dafnesita hermosa, muy feliz de escucharte, me dio gusto saludar a la mejor locutora y nada que agradecer, con todo gusto. Ay, gracias amigo, aquí seguimos contigo en sintonía, ya sabes. Gracias, mi chula. Igualmente, saluditos para ti. Saluditos para ti, mi buen Tabogús. Me dicen, mi gracias por poner mi rola, la más linda de la radio. Y es la verdad, chulita, con toda tu. Y también gracias, y es mi chula. Al ratito me pones otra rola del pulpo, la cumbia, la candona. Claro, claro que sí, amigo. En un momentillo te la programamos. Hola, en este espacio tropical, ¿me puedes poner la canción de la chica angelical del pulpo, por favor? ¡Claro! ¡Va que va! ¡Me parece perfectísimo! Por aquí te la programamos. ¡Hola, gracias, chula! Igualmente para ti, saluditos para Sandra Luz. Queda por aquí en sintonía y en compañía y con todo, vaya. ¡Madrugadora! ¡Vámonos! Mientras tanto, continuar con más música. Y te voy a dejar con este rolón, nada más y nada menos que de Rayito Colombiano, a mi manera. Y lo escuchas a través de la mejor Córdoba 92.1. ¡Aquí nomás! ¡Súbele!

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0: Son las 8:35. Son las 8:35. 23 grados centígrados. ¡Súbele! 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
1: Las 8 de la mañana con 38 minutos. Y vámonos por aquí con los mensajillos pendientes. Por supuesto, ya sabes que te puedes comunicar conmigo. ¿Dónde vas? Al 271-316-1249. Me dicen: hola, mi chula. Porfis, ponme la rola de Idilio de Willy Colón y la de Nelson Cancela, El Oso Polar. Te saluda Tabo Gus. Va que va, mi buen Tabito Gus. Por aquí te las programa, amigo. Y disfrutando de las buenas del sureste, como debe de ser. Tenemos por aquí mensajillo. Hola, guapa. ¿Me puedes poner la de Belly de Bebé? Aquí escucho en Paso del Macho. ¿Belly de Bebé? ¿Yo qué? Bueno, va que va, mi Gaxo. Pues por aquí la buscamos y la programamos. ¿Qué te parece? Por aquí me dicen: hola, chulita, muy buenos días, un servidor radio escucha desde Sur Carolina, Tomás Reyes. ¿Me puedes mandar saludos cordiales para mis hermanas que radican en Paraíso La Reforma con la rolita de Hugo? Ah, no, la de juguito de piña, es que me uso juguito de piña. Y yo: ¿cuál Hugo? ¿Cuál Huguito? Va que va, amigo, por favor, gracias y lindo día aquí escuchándote y elaborando el pancito. Ay, espero que te quede muy, muy, muy, muy rico, amigo. Aquí te seguimos acompañando y con mucho gusto le agregamos a la programación. También saludos para mi buen amigo Mar, que nos mandó por aquí una imagen. Y también por aquí nos dice:
2: buenos días, mi chula, buenos días, mi chula.
1: Hola, hola, hola, hola, hola.
2: Ahí por ahí, si le puedes mandar un saludo.
1: Ajá, aquí.
2: A doña Chucha, la cachucha, allá en la Luz Palotal.
1: Ok.
2: Que está tendida con las gorditas, está palmeando.
1: ¡Ah, saludos!
2: Ponle, por favor, una rolita de los Vela.
1: Ajá.
2: Ahí ponle la de Mambo Lupita de los Vela.
1: Ok,
2: para que le eche ganas
1: a
2: las memelas.
1: Bueno.
2: Ahí por ahí. Si me está escuchando, estoy esperando mi bendición del día. No me la ha mandado, mi chula, regáñala por ahí.
1: No, ¿cómo va a ser? Así no se puede elaborar, tranquilo, vaya. Saluditos, amigo, aquí te acompañamos. Con todo. Ya también agregamos tu rolita a la programación. Y por aquí también me dicen: ¡Shula! ¡Hermosa! Manda saludos para Ángel y le pones la canción de La Maquinita de Chucho Pinto. Algo así.
3: Hola, chula. Buenas noches.
1: Hola,
3: días.
1: Hola.
3: ¿Le puede mandar saludos a mi tía Nicole, que todo está viniendo ahí en su cuarto?
1: ¡Ay, qué agusticidad!
3: Y dile que ya se pare, porque mi hermana y prima, que diga, ya tiene hambre.
1: ¡Ay, qué! ¡Ya la andan despertando! ¡Ya no respetan ni los fines de semana, vaya! ¡Saluditos para ustedes! Hola, amiga, muy buenos días. ¿Me puedes poner dos rolas? Una de Kenny Rodríguez, la de Legado 7, Tu Forma de Ser, y Banda Z, Niña Fresa. ¡Ay, cómo estás, mi hermosa! ¡Claro, te las programo terminando las buenas del sureste! ¿Te parece? ¡Te mando un besote gigantesco, mi Rosario preciosa! Y aquí andamos contigo acompañándote. ¡Gracias, mi chula! ¡No, hombre, no hay de qué! Yo bien felizote y contentota de poder acompañarlos en sus fines de semana. Y mientras tanto, ¡vámonos a continuar con más música! Pues apenas inicio, apenas arranca. Te digo, con este rolón, nada más y nada menos que de Alfredo el Pulpo y sus teclados, La Cumbia la Candona. Y lo escuchas a través de La Mejor Córdoba 92.1. ¡Aquí nomás, súbele!

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0: Son las 8 con 46 minutos. 23 grados centígrados. ¡Súbele! 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
1: ¡Bravo! 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
0: Son las 9 con 2 minutos. 23 grados centígrados. ¡Súbele! 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
0: Son las 9 con 19 minutos. 23 grados centígrados. ¡Súbele! 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
5: Las 9 de la mañana con 19 minutos. Seguimos en sintonía de la mejor FM 92.1. A continuar bien y bonito con buena música en las buenas del sureste. Síguete comunicando 271-316-1249. Te dejo con eso de Joe Aru, difícil de conquistar, aquí nomás.

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1: Ahora con más 9.23 Mambo Lupita, aquí nomás.

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0: Son las 9:36. 24 grados centígrados. ¡Súbele! 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

37 minutos y por supuesto nosotros seguimos y continuamos en sintonía de la mejor FM 92.1 y disfrutando de las buenas del sureste. ¡Ay, ay, ay! ¡Espérense, espérense! Ya se me juntaron los mensajes, oigan. ¡Ay! Vamos a iniciar por aquí. ¿Qué nos dicen? Amiga Dafne, excelente fin de semana. Porfa, saludos para el comedor taller AU de Córdoba con el tema del manicero. Que no sea con Nelson. Gracias, amiga. Claro que sí, mi hermosa, con mucho gusto por aquí se las programo y un beso gigantesco para todos los del comedor taller AU de Córdoba que andan por aquí en sintonía y en compañía del 92.1. Hola, chulita, muy buenos días. Serías tan amable de ponerme la de Grupo Amigo Veracruzana y cuando llegaste tú, muchísimas gracias, te mando un abrazo. Ay, muchas gracias, un abrazote gigantesco de regreso y por aquí te programamos tu rola. Saluditos para Bandido de Amores que se encuentra en el taller y a toda la banda de 8 de marzo de la Ruta Naranjal. Y ponme una rola de los Embers. Saluditos para ustedes, amigos. Va que va, va que va. Claro que sí, con mucho gusto. Por aquí se las programamos. Hola, Shula. Que tengas un excelente día. Ay, muchas gracias. Igualmente que tengan un excelentísimo fin de semana. ¿Me puedes complacer con la canción de He llegado al límite de Nelson Cancela? ¡Claro! ¡Claro que sí! Oigan, y excelentísimo sábado, fin de semana oficialmente. Ya huele a descansito y huele a pasársela increíble. Por supuesto, donde más en sintonía del 92.1. 10,000 gracias por los saludos, mi Dafnecita hermosa. Espero que te guste la imagen. Es con todo gusto y con todo mi cariño, mi persona favorita. Buen provecho si llevas a desayunar y saluditos. Gracias, muchísimas gracias, amigo. Aquí continuamos con ustedes en sintonía. Hola, muy buenos días. ¿Me pueden poner la canción de la cumbia de los caballos de Grupo Super T, por favor? ¡Claro, claro que sí! Saluditos enormes y muy especiales. Y en un momentito va a estar sonando. Buen día, chula. Saludos para el Taxi 89, Miguel. Buen sábado. Una melodía con Rubén y su nueva sociedad. Gracias. ¿Cómo estás, mi buen Miguel? ¡Ay, Miguel! Chula, ¿me puedes poner la de Soque Doloque de El Pulpo? Y aquí seguimos contigo. Aquí seguimos contigo, mi hermosa. Y en todo en sintonía, por supuesto. Oigan, tenemos por aquí, bueno, uno más porque tenemos bastantes mensajitos por aquí pendientes. ¡Buen día! ¿Me puedes poner dos rolas, por favor? Una de Banda Machos, Mi Luna, Mi Estrella y una de Los Pipones, Cumbia Macarena. Gracias, buen día, va que va. Claro que sí, con mucho gusto que por aquí te la programamos. Y antes de continuar por ahí con los demás mensajitos, vámonos, vámonos, vámonos, vámonos, vámonos con buena música. Te dejo con ese rolón a cargo de Nelson Cancela, El Oso Polar. Lo escuchas a través de la mejor Córdoba 92.1. Aquí nomás.

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4: Son las 9:50. 24 grados centígrados. ¡Súbele! 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
5: ¡Hola, compadre!

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1: Y continuamos con más música. Te dejo con Nelson Cancela. He llegado a un límite. Lo escuchas a través del 92.1, aquí nomás.

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0: Son las 10 con 5 minutos. 25 grados centígrados. ¡Súbele! 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
3: Y continuamos en sintonía de la mejor FM 92.1 y disfrutando de las buenas del sureste. Oye, no andamos bailando y con todo. Tenemos por aquí más mensajitos y me dicen:
4: hola, buenos días.
3: Hola,
4: buenos
3: días. Hola, buenos días.
4: Desde Iscapán.
3: Gracias, amigo.
4: Estamos acompañándote.
3: ¿Cómo estás?
4: Nos puedes complacer con una canción, la de Ojitos Bonitos, especial para ti, chula. Aquí acompañándote hasta las 13. Que tengas
3: muchas
4: bonito
3: gracias.
4: Turno, chula. Gracias.
3: Saluditos enormes y muy especiales para ti, amigazo. Y ahí seguimos acompañándote. ¡Buenos días! Me podría complacer con el tema El Rompe el Sello de Carlos Show. Te escuchamos en Rafael Delgado. Saluditos para ustedes, amigos. Un besote gigantesco y gracias por estar en sintonía. Hola, muy buenos días. Guapa Dafne Jacome, ¿cómo estás? Que tengas un excelente sabadito y turno, Dafne. ¿Me puedes programar unas canciones? ¡Claro! La de Boquita Venenosa con Master Cumbia y Mi Ritmo de los Vela. Y maracas con Junior Clan, por favor, y gracias. Un abrazote, un besote. Y saludos. Saluditos para ti, mi buen Carlitos. Qué gusto que andes por aquí acompañándonos, amigo. Y en un momentito van a estar sonando tus rolas. Buenos días, saludos para El Bache de la Melesio Portillo en Fortín. A ver si me puedes poner una rola, la de la cumbia de las botellitas con los Juniors. ¿Va que va, mi buen Bache? Claro que sí, por supuestísimo que sí. Por aquí te la programo. ¡Michu! Dafnecita, excelente sábado, mi amor. Compláceme con el popurrí peruano de Chica Pala, pero por favor que sea con ellos, porque luego me la ponen con otros que no me gustan. ¡Se los pusieron exigentes! Bueno, ya estás, amigo. Por aquí la buscamos y la agregamos entonces. ¡Ay, Dios mío! ¡Ay, Dios mío! También por aquí, saluditos para la terminación 3379, que anda por aquí en sintonía y en compañía del 92. Solo me dice, soy tu amigo Chuy. ¡Ay, gracias, Chuy! Pues aquí andamos contigo acompañándote. ¿Cómo se le estén pasando? Y espero, por supuesto, que hayan iniciado de la mejor manera este sabadito con toda la actitud. Y te invito, tú que me estás escuchando, si quieres pedir una rola, dedicarla, puedes hacerlo a través de nuestro WhatsApp 271-316-1249. Ahí andamos por aquí, ¿qué me dice?
5: Chula, chula, chula, buenos días.
3: Epale.
5: Ya reportándonos desde Jarochilandia. Ahora sí nos pegó sabroso el agua.
3: ¿A poco
5: anoche,
3: sí, amigo?
5: Llovió bastante. Ahorita ya dejó de llover, pero está brisando leve.
3: ¡Ah, mira!
5: estamos con una temperatura de 27, 28 grados.
3: Ah, qué amosticidad.
5: Fresco, fresco, como el chuve.
3: Fresco, fresco,
5: esperemos así continúe el día de hoy, porque
3: claro,
5: creo que
3: sí,
5: también en la noche va a haber lluvias. Ya sabes, te acompaño hasta las 2 de la tarde.
3: Gracias, amigo.
5: Tu Chuliver number Juan Chayote. Saludos a todos los que escuchan de la mejor Córdoba.
3: Gracias, amigo. Un abrazote. Mira, bien decías, ya mándanos la lluvia para acá, chula. Pues ya se las mandé. ¿Cómo lo ven? ¿Cómo lo ven? Y que fíjense que todo el fin de semana va a estar lluvioso. Bueno, aquí tenemos más musiquirri. Más musiquirri. ¿Ay, qué? Bueno, sí tenemos más música, pero tenemos por aquí también más mensajitos. Y nos quedan bastantes por leer. Ahorita continuamos. Uno más. Hola, muy buenos días, mi chula Dafne. Buen sábado para ti, tu amigo Javier de Monteblanco, de Vivero Clarita de Monteblanco. ¿Me podrías poner la canción de Cuatro Vientos, por favor? Gracias, mi amor, y excelente día. Ay, saluditos para ustedes, amigos. Les mando un besote gigantesco. Gracias por acompañarnos. Hola, ¿me pueden poner la rola? Una de Chico Aventura, el grupo Nietzsche. Te escucho en Ixhuatlán del Café. Saluditos para ustedes hasta Ixhuatlán. Qué gusto que nos acompañen. Hola, chulita. Saluditos para ti aquí en Amatlán de los Reyes. ¿Me pueden complacer con la canción de Con Luz y Agua de los Siete Latinos? ¡Claro! Vamos a continuar con más música. Y ahorita seguimos por ahí con los mensajillos bien pendientes. Te dejo con este rolón, la cumbia de los caballos, Grupo Super T. Lo escuchas a través de la mejor Córdoba 92.1. Aquí nomás.

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3: Son las 10:21. 25 grados centígrados. ¡Súbele! 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
4: ¡Vámonos!
5: Y continuamos con más música. Sigue disfrutando de las buenas del sureste. Te dejo con este rolón de Los Casinos, La Maquinita. Comunícate con nosotros 271-316-1249. Oigan, y estamos completamente en vivo a través de nuestro tiki-tiki, de nuestro TikTok, para que te unas a echar chismecillo por ahí. Nos encuentras como lamejor.córdoba. Ahí anda. Ahí andamos con todísima la actitud y mientras tanto siguen sintonía del 92.1 aquí nomás.

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1: Y vamos a continuar con más música. Te dejo con esto de los Embers. Ojitos bonitos, ¿lo escuchas? Aquí nomás.

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0: Son las 10:35. 25 grados centígrados. ¡Súbele! 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

0: Las 10:36, vámonos, vámonos, vámonos, vámonos, vámonos por aquí con algunos mensajillos pendientes. Sigo en sintonía, mi chulita, aquí en la zona de Cuitláhuac. A ver si nos complaces con viejo panzón de Grupo G, chulita hermosa. ¡Va que va, amigos! Por aquí se las programamos en un momentito. Va a estar sonando también saludos para mi buen amigo Tabo buscando por aquí en sintonía y también acompañándonos en el Tiki Tiki, en el TikTok, que si todavía no te unes, ¿qué estás esperando? La mejor Córdoba, así nos encuentras. Por aquí me dicen, buenos días, chulita. ¿Me podrías poner la canción de Sácala Bailar de los Chesia? Por favor, y saludos desde Huatusco. Gracias, saluditos para ti, mi hermosa. Por aquí te la programamos. También saludos para mi buen amigo Aristeo, que nos está sintonizando desde el Pueblo de las Flores y que día a día se reporta y anda por aquí con nosotros en sintonía. También saluditos, obviamente, para Don Charlie hasta Tuzongo. Y para toda la gente bonita que se comunica con nosotros. Saluditos también desde Tampico, Tamaulipas. Nos ponen por ahí. Buenos días, saludos para Salvador, que te escucha en Tomatlán con la canción de Abejita Chiquitita con Paleto. ¡Va que va! Ya están, ya están. Claro que sí, por aquí te la programo. Hola, chula. Excelente día. ¿Me puedes poner la que tienes de fondo, por favor? ¿Qué? ¿Mi fondo? ¿Quieren que lo suelte? Pero más adelantito, ¿no? Dafne, ¿me puedes poner una de Los Nuevo Pop Pastelazo de Grupo Quintana para tu amiga Daniela Reyes, que te escucha en Naranjal? ¿Cómo estás, mi preciosa? Va, que va, por aquí te la programamos. Oye, tenemos por aquí, ay, aguanten, ¿dónde está? ¿Dónde está? Aquí está, aquí está. Tenemos un audio por aquí bien pendiente, importantísimo, que nos dice.
1: Hola, chula, ¿te quieres venir con nosotros a la playa?
0: Ay, me deprimí. Ay, me deprimí. Sí quiero, por favor, sí quiero, sí quiero. Oigan, que el cachorro se va a la playa. Mira al lado, más que envidia. Yo aquí no te preocupes, te acompaño. Imaginándome la arena, imaginándola en mis pies, pero nomás imaginando. Pues ya aunque sea me mandas una concha, ¿no? Pues una foto, ya aunque sea, pues aunque sea. Gracias, mi reina preciosa. Ay, no hay de qué. Saluditos también para mi buen amigo Carlitos, que andan por aquí acompañándonos. Hola, hola, hola, hola, hola. Aquí presentes desde la palapa del tío Miguel. ¿Cómo están, amigos? Qué gusto que me acompañen y que estén por aquí en sintonía. Y espero que tengan un excelentísimo sábado. Por aquí también me dice.
2: Chula.
0: Hola.
2: ¿Me pasa el número?
0: ¿Cuál número? ¿Cuál?
2: ¿Me pasa el número para Macate?
0: Sí, claro, ahorita te lo paso.
2: ¿Qué pasó? ¿Me pasa el número? ¿Por qué? Pásame el número para Macame.
0: Ok, bueno, ahorita te lo paso.
2: Pásame el número para tu Macá.
0: ¿Va?
2: ¿Sí? Pásame el número. Soy Mando García García.
0: ¿Va que va?
2: ¿Era chuela qué?
0: ¿Aquí?
2: Pásame el número para Macame.
0: Bueno, ya te lo mandé, ya te lo mandé. Ahí está, ahí está, ahí está. Pero de veras me marcas, ¿eh? Ya te lo pasé. Para que lo anotes, lo guardes y lo registres. Uno de Bruno Danza, moliendo café para la familia Pacero Ruiz. ¿Cómo están, familia preciosa? Va que vaya, están, ya están. ¿Qué estás haciendo? Subiendo mi comida a Instagram, dice por ahí. Oigan, es que me mandaron una imagen. Es un meme muy veracruzano, ¿eh? Y poco se habla de eso. Tenemos por ahí un mensajillo. Muy buenos días, mi chula. ¿Me puedes complacer con el popurrí cumbiambero de la tropa vallenata? Ok, claro que sí, amigo. Por aquí te la programo. También, Yula, eres el amor de mi vida. ¡Ay! ¡Traca la matraca! Con la canción de La Sirenita de Rigo Tobar. ¡Ay, cómo me gusta esa rola, eh! Saluditos desde la colonia de Potrerillo, Amatlán. Saluditos para ti, amigaxo. También por aquí me dicen, repítelo, porfi, ahí va.
1: Chula, ¿le puedes poner la colonia de
0: mar? ¿Cómo
1: están,
0: amigos?
1: Por favor.
0: ¡Ay, claro! Por aquí te la programo. Ahorita, ahorita va a estar sonando para que te metas bien a gusto a la playa, bien bailador. Julita, mi amor, ¿me puedes poner la de Ese no es mejor que yo? Bonito día. Saluditos, mi buen Monroy. Ahí andamos contigo, amigo, acompañándote. Vámonos, vámonos, vámonos, vámonos, vámonos. Mientras tanto, con más música, te dejo con esto de Internacional Carro Show. Rompe el sello. 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
0: Son las 10 con 48 minutos. 25 grados centígrados. ¡Súbele! 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

0: terminamos con las buenas del sureste. Ay, no lo puedo creer, no lo puedo creer. Oigan, por aquí vamos a escuchar el audio de el pequeño cachorrillo, porque no recuerdo qué rolita
1: Hola,
0: quería.
1: Hola, chula, ¿te quieres venir con nosotros a la playa?
0: Ya me acordé que ahí me invitó a la playa. Ay, me deprimí otra vez escucharlo.
1: Chula, ¿le puedes poner la comida de mar?
0: Por favor. ¡Va que va! Ahorita te la ponemos antes de que se terminen por aquí las buenas del sureste para que la escuches, la goces y la bailes. Tenemos por aquí bastantes mensajitos pendientes, pero antes vamos a continuar con más música y justamente para despedirnos bien y bonito. Pero acuérdate que nos vamos hasta las 3 de la tarde, así que tú no te preocupes. Y mientras tanto, sigue disfrutando de la buena música a través del 92.1. Aquí nomás.

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0: Son las 11 con 3 minutos. 25 grados centígrados. 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
1: Y esta va.
2: Y continuamos con buena música, 11 de la mañana con 4 minutos. Y vámonos, vámonos, vámonos con más. Síguete comunicando conmigo, 271-316-1249. Te dejo con este rolón. Oye, nos quedaron por ahí bastantes rolitas pendientes en las buenas del sureste. Una disculpa. 3 horas no son suficientes para nosotros, pero pues bueno, continuamos con más. Pide tu rola y comunícate aquí nomás.

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1: Son las 11 con 18 minutos. 25 grados centígrados. 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
2: Y continuamos con más música. Te dejo con este rolón a cargo de Pepe Aguilar. Esto es Miedo. Tenemos por aquí algunos mensajitos pendientes, pero antes vámonos con más música. Aquí nomás.

0: Las 11:22 y seguimos, por supuesto, en sintonía de la mejor FM 92.1. Oigan, Pepe Aguilar me dejó mal y yo dije, ¿qué? Pepe Aguilar, ¿qué me estás haciendo? Tenemos por aquí algunos mensajitos bien pendientes. Ya sabes que te puedes comunicar conmigo al 271-316-1249. ¡Ay, saludos para mi buen amigo Miguel! ¡Ay, Miguel! Buenos días para todos y que hoy tengan un día genial. Disfrútenlo y sean felices. ¡Ay, qué bonito! Saluditos para ti, amigo. Gracias por acompañarnos. Por aquí también me dicen, mi preciosa, muy buenos días, te mando un abrazo y un beso. ¿Me puedes poner la canción de Abeja Miope? Gracias, preciosa. Saluditos para ti, amigo, te mando un besote gigantesco y por aquí te la agregamos a la lista. ¿Qué dice yo? ¿Por qué? ¿Por qué me baila mucho el ojo? Google, guapango ocular. Y yo, chayote, ¿de dónde sacas esas cosas? Dice, la chula viene estresada. Ay, oiga, no. A mí sí me da guapango ocular, pero bien seguido, les quiero decir. Pero yo no sé por qué. O sea, como que me estreso de la nada, ¿no? Ando bien a gusto y mi ojo se pone a temblar y... ¡ay! Hermoso, tranquilo, por favor. Saludos, amiga. Buen día, chula, bonita. Soy Gil de Santa Lucía, tu radio escucha number one. Besitos. Ay, gracias, mi buen Gil. Saluditos hasta Santa Lucía. Gracias por acompañarnos. Buen día, chula. Y por tu atención, gracias. Me sentí como atención al cliente. Ay, no, espérense, le di me enoja. No, no era un me enoja, te lo juro que no estoy enojada. Era un corazoncillo de chava. ¿Por aquí qué me dicen?
1: Hola, chula, aquí estamos. Hola. Contigo. Bonita programación que
0: gracias,
1: tienes,
0: chula. Amigo.
1: Estamos en... pues te molesto con otra canción.
0: Ajá.
1: Una de Junior Clan.
0: Ok, cualquiera.
1: La barambulera, si te da tiempo.
0: Ok, chula. Va, va, va. Ay, pues nos vamos tengo hasta las 3, tarde, claro. Chula.
1: Gracias.
0: Gracias, gracias, amigo. Va que va, ya estás, por aquí te la programamos. Recuerden que hoy los acompaño hasta las 3 de las 3 de las tardes. ¿Qué? Hasta las 3 de la tarde, así que tenemos bastante tiempo. Pide tu rola al 271-316-1249. Buen día, saludos para el tío Migue, que ahorita le mandaron saludos por ahí. Y pues, manto los míos. Ya que ahorita está degustando de una cebadita bien fría, nos complaces con una canción de Grupo Macao, Tú la reina de mi vida. Gracias y buen día. ¡Ay, gracias! Excelentísimo día para ustedes. Justamente por aquí se reportaron mis amigos de La Palapa del Tío Miguel. Les mando un besote gigantesco y aquí seguimos en sintonía. Saludos para mi gordito William Martínez, que anda en sintonía de La Mejor FM. ¡Ay, ay, ay! Para que vean que sí están escuchando, para que no crean que están inventando. Saluditos para ustedes, saluditos para mi preciosísimo William. Hola, Dafne, muy buenos días. ¿Serías tan amable de programar la de Nada de Valentín Elizalde para toda la banda de Zeta Residencial? Gracias. Claro que sí, amigos, con mucho gusto por aquí se las programo. Hola, chula, muy buen día. ¿Me pueden poner la de Secreto de Parchís? Porfis, gracias y excelente día. Excelentísimo día también para ustedes. Tenemos por aquí más mensajitos pendientes. Pero vamos a continuar mientras tanto con más música. Y te voy a dejar con este rolón nada más y nada menos que... de Javi, esto es No Que... Vamos a continuar mientras tanto con más música. Y te voy a dejar con este rolón.

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2: Son las 11:32. 25 grados centígrados. 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
0: Son las 11 con 50 minutos. 28 grados centígrados. 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
1: Las 11:54, te seguimos por aquí en sintonía de la mejor Córdoba 92.1. Tenemos por aquí mensajitos y me dicen: hola, muy buenos días, saludos y feliz sábado, bendiciones. Mi querida amiga Chula, Dios te bendiga siempre. El amigo Richie presente, ¿cómo estás, Richie? ¿Me puedes complacer con una canción de Super Lamas, la de El Boleto? Gracias y bendiciones. Claro, claro que sí, mi buen Richie. Ya me mandó por aquí foto de su desayuno y toda la cosa. Julita, ¿me puedes poner la de No Elegí Conocerte de Banda MS? Y aquí seguimos contigo. Claro que sí, mi hermosa, por aquí te la programamos. Y nos dicen:
2: hola, chulada, muy buen día.
1: Hola.
2: Aquí la señora Mar reportándose para pedirte la canción de Talento de Televisión. No sé si se pudiera.
1: Claro.
2: Bonita tarde, bye.
1: Gracias. Excelentísima tarde, señora Mar. Y por aquí le agregamos su rolita a la programación. Y en un momentito va a estar suene.
3: Mírala, cómo se mueve.
1: Hola, muy buen día, Chula, aquí en Santa Lucía. ¿Cómo estás, amigos? Saluditos hasta Santa Lucía y gracias por acompañarnos y por estar en sintonía. Buen día, ¿me podrían poner la canción de Intocable, Viento? Creo que así se llama la canción, Aire. ¡Claro, claro que sí! Con mucho gusto, por aquí te la programamos. Chulita, ¿me puedes poner la rola de Grupo Panda, porfa, mi chulita? Ok. Va que va, amigo, por aquí te la buscamos y la programamos. Hola, chula hermosa, ¿me puedes poner la canción, porfis, Niña Mágica, de Jorge Domínguez? Por supuestísimo que claro que sí. Hola, chula, ¿me pueden poner la de Edwin Luna, Después de Ti No Hay Nada? ¡Ay, rolón! El Mau de Chocamán, ¿cómo estás, mi buen Mau? Saluditos hasta Chocamán, dice. Para el Mau de Chocamán, Veracruz. Y la de Solo Para Ti, de Banda El Recodo, me dice por aquí Mau. ¿Va que va? Aquí estamos al pendiente de la mejor estación. ¡Ay, muchas gracias! Saluditos enormes y muy especiales. Aquí ando contigo, mi Dafnecita hermosa. Saluditos, me dio mucho gusto verte en vivo en el TikTok. Ay, gracias, amigo, por haberme acompañado un ratillo. Gracias, chulita, eres genial. Ay, gracias. Oigan, tenemos por aquí bastantes, diría yo, rolitas pendientes. Pero pues bueno, vamos a continuar. Recuerden que ahorita en punto de las 12 del día nos vamos a ir con el tope, pero regresamos y continuamos porque te acompaño hasta las 3 de la tarde, por supuesto, en sintonía de la mejor Córdoba 92.1. Aquí nomás.

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1: Son las 12 con 4 minutos. 28 grados centígrados. 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
10: El tope. Junior H anuncia su nueva gira Tour Estadios México, con la que llevará su música a algunos de los recintos más importantes del país. Alex Fernández reveló que mantuvo contacto con Julián Figueroa justo antes de su fallecimiento y aseguró que el cantante le dejó varias canciones inéditas. Chris Cristian Nodal sorprendió al revelar que quiere explorar una nueva faceta en su carrera y no descarta incursionar como actor o incluso hasta director de cine. Jorge Medina y Josi Cuen confirmaron fecha en Madrid como parte de su Europa Tour, conjuntos La Máquina del Tiempo. Y lo nuevo de la semana en los modelos recientes y en entrevista Omar Camacho.
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10: Y arrancamos este último fin de semana de mayo con toda la actitud. Y oigan, es que el regional mexicano no ha parado ni un segundo entre estrenos, colaboraciones y artistas que traen los reflectores encima. Ya está listo el conteo más fuerte del regional mexicano. Esto es El Tope de la cadena internacional La Mejor. Yo soy Cintia Urías y me da muchísimo gusto estar contigo un sábado más, un fin de semana más en este recorrido musical. Gracias a ti por acompañarnos, porque hoy tenemos mucho información, grandes lanzamientos y los nombres que están marcando la conversación en la música mexicana. Así que prepárate, porque el tope comienza ahora. ¡El tope! ¿Les parece si arrancamos y ponemos en marcha este conteo? ¡Claro que sí! Vámonos con esta canción que se llama Saco de Sal. Es Mar Solís, una artista que poco a poco ha ido construyendo su propio camino en la música. Aunque claro, todos sabemos que lleva pues en la sangre el legado de uno de los grandes exponentes, que es Marco Antonio Solís el Buki, que por cierto el fin de semana pasado se presentó con gran éxito en el estadio GNP. Y claro, llega Saco de Sal a la posición número 10 esta semana. Mar Solís en el tope.

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1: Y oigan, llegamos a la posición número 9, es el puesto 9, pero no sé ustedes, yo traigo ganas así como de, ¿qué les diré? Escuchar banda. Banda sinaloense, y qué mejor que el Coyote y su banda Tierra Santa, que como sabemos es una de las voces más representativas de la banda sinaloense y que después de más de 2 décadas de carrera sigue manteniéndose como uno de los favoritos del público regional. Hoy llega a nuestra posición en el número 9 con esto que se llama Te Dije, el Coyote y su banda Tierra Santa en el tope.

0: Y ahora hemos llegado al momento de hacer conexión con el centro del país y hacer comunicación con la cadena La Mejor en diferentes lugares de la República Mexicana, porque esto es Encadenados. Adelante, colegas.
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2: Hola, soy la Barbie Salazar de La Mejor 92.1. Cristian Nodal hizo vibrar la Plaza de Toros con una noche llena de regional mexicano, donde miles de fans corearon cada una de sus canciones. El cantante sonorense se entregó por completo en el escenario y convirtió el recinto en una verdadera fiesta, confirmando una vez más el gran momento que vive en su carrera. Te saluda la Barbie Salazar de La Mejor 92.1 desde Córdoba, Veracruz.
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3: Hola, ¿qué tal? Soy Alex Rosas, el camaleón de La Mejor 100.1 FM. Payo, vocalista del Grupo Frontera, protagonizó uno de los momentos más emotivos del concierto luego de acercarse al área de personas con discapacidad para convivir y cantar con algunos fans. El gesto rápidamente se volvió viral en redes y muchos aplaudieron la sencillez y cariño que mostró el cantante durante la noche. Te saluda Alex Rosas, el camaleón de La Mejor 100.1 FM desde Acapulco, Guerrero.
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0: Muchísimas gracias, amigos de Plaza. Gracias por la información. Recuerden que La Mejor FM tiene presencia en todos los estados y en todas las ciudades. Aprovechamos este momento, como siempre, para mandarles saludos a todos ustedes, nuestros oyentes de la República que se conectan a través del tope.
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0: Ahora continuamos con el conteo y vámonos al puesto número 8. Aquí tenemos a Belinda, sí señores, Belinda y Los Ángeles Azules con Por Ella. Este tema que sin duda alguna ha tomado fuerza luego de que se diera a conocer que va a formar parte de la campaña musical del próximo torneo internacional de fútbol. Así que aquí te lo presentamos, es Belinda y Los Ángeles Azules en el tope, en la posición número 8. Por Ella.
1: 8.

0: tercera posición número 7. La espera terminó y por fin banda Cuisillos estrena el tema Aunque Me Duela, que llega a la posición número 7 esta semana. Y es que digamos que esta es una interpretación cargada así de mucho sentimiento. Así es el nuevo tema de la banda Cuisillos, un sencillo que se instala directamente en el terreno de las despedidas necesarias, esas que no nacen del desamor, sino de ese desgaste emocional. Así que si usted se identifica, súbale, porque ha llegado al tope Aunque Me Duela de banda Cuisillos a la posición número 7.
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2: 7.

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1: Vámonos a hacer una pequeña pausa, pero de verdad no le mueva, no le cambie, no le quite. Estamos a punto de conocer a los mejores artistas de esta semana y regresamos y tenemos los primeros cinco lugares. ¿De qué? Pues de esto que se llama El Tope. Soy Cintia Urías. Regresamos. Tenemos los primeros cinco lugares del tope. Ya volvemos.
0: No te vayas. Estamos a punto de conocer.

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2: Son las 12 con 31 minutos. 28 grados centígrados. 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
14: Qué bueno que continúan con nosotros, que siguen conectados en el conteo más importante de la música mexicana. Esto es El Tope, soy Cintia Urías y aquí vamos a la segunda mitad de este gran conteo. Si te perdiste alguno de los lugares, mira, tranquilo, aquí te tengo el recuento.
0: 10.
14: Saco de Sal con Mar Solís.
0: 9.
14: Te dije, El Coyote y su banda Tierra Santa.
0: 8.
14: Por ella, Los Ángeles Azules y Belinda.
0: 7.
14: Aunque me duela, Cuisillos de Arturo Macías.
0: 6.
14: Mis llamadas, Junior H y Gael Valenzuela.
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14: Y seguimos avanzando en este conteo. Ahora sí, vámonos la mitad justo aquí en el lugar número 5. Dicen que no hay quinto malo y yo creo que la banda del Recodo está de acuerdo conmigo porque aquí llegaron con este tema que se llama la cama de piedra. Así que si la quieres dedicar, si eres del club de fans, recuerda etiquetarnos con hashtag la mejor. Vámonos con esto, la cama de piedra en El Tope, en el lugar número 5, la banda El Recodo.
0: 5.

0: número 4 llega Pancho Barraza en la posición 4 del tope con esto que se llama Que me maten las penas. Y fíjense que Pancho Barraza tiene un par de años que tiene un nuevo hobby. Digamos que tiene un equipo de béisbol que está muy feliz, que está muy contento en Juan José Río, Sinaloa. Y está aprendiendo también de este nuevo negocio, pero también una afición muy bonita al deporte. Y vámonos con esto que es la posición número 4 del tope, Pancho Barraza. Y esto que se llama Que me maten las penas.
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0: para toda la cadena internacional de la mejor. Esto es la Topo Guarida. Y en esta guarida, en este momento tenemos a mi gran compadre, mi hermano, mi carnal. Oye, dijo una vecina, Omar Chaparro. No, no es Omar Chaparro, es Omar Camacho. Fuerte el aplauso, por favor. ¡El aplauso! Omar. ¿Cómo estás, Omar?
1: Bien, bien.
0: Feliz. ¿Tienes 19 años? 18, ¿ya 19? ¿Con qué fecha cumples?
1: 1 de abril.
0: Ah, ya, el mes de los niños.
1: El mes de los niños.
0: Oye, Omar, ¿cómo te va? Omar, ¿desde dónde?
1: Desde Tijuana.
0: Tijuana, para todo el mundo.
1: Para todo el mundo.
0: Omar empezó como todos los artistas que hoy en día conocemos, con sueños, que llegó a pensar en un momento, no, nunca voy a ser famoso, seguramente, pues ya, esto está bien difícil. Esto que siempre pasa por la cabeza.
1: Son pensamientos de uno, pues.
0: De alguien que quiere ser músico, o tu mamá que te dice, tu papá, estudia mejor, en vez de que andes con esas cosas, ¿no?
1: No, si me decía machín que siguiera estudiando y que no sé qué, pero pues yo siempre firme con ser cantante.
0: Con la música, ¿no?
1: Sí, sí.
0: Oye, ¿y qué fue lo primero que hiciste después de firmar musicalmente hablando? Después te sentaste con Chachito, Chachito también lo conozco, le mando un fuerte abrazo y he tenido el gusto de entrevistarlo, claro. Justo con Oscar. Y son gente realmente locos de la música, locos creativos, con la letra. No, así como tú también.
1: Fenómenos musicales.
0: El concepto también que tú tienes está padre, porque al final es, vamos a llamarle que reggaetón, hip hop, trap, un poquito de tipo corridos tumbados, que el tololoche.
1: De todo, pues.
0: ¿No? Y la mezcla, porque antes me acuerdo que antes era un solo estilo y no le metes otra cosa porque puede pasar algo.
1: Por nadie le cambiaba.
0: Pero tú te atreviste. ¿Te atreviste a hacer?
1: Me atreví.
0: Y cuando salí en el estudio, ¿eres de los que se meten en el estudio totalmente a picarle, a hacerle de ingeniero?
1: No, yo me meto con mi productor y pues él suelta los beats y ahí nos ponemos a trabajar los dos, pues lo que sale.
0: Oye, muchos también duetos, ¿no? Importantes.
1: Duetos,
0: chilo. Que has realizado, te has ido a otros países a grabar videos, te has ido a otros lugares para hacer totalmente algo diferente y que es lo que le gusta a tu público, ¿no?
1: Sí, es lo que le gusta ver y todo. Colaboraciones chilas, pues colaboraciones que nadie se imagina, y yo creo que es lo perro para la gente, pues.
0: Oye, Omar, en este álbum, ¿qué es lo que te deja a ti como artista el haberlo terminado, el haberlo hecho?
1: Pues pasión y felicidad, o sea, es un trabajo que ya veníamos con tiempo planeando, pues, y me da felicidad que ya esté terminado y que la gente ya lo va a poder escuchar.
0: Oye, vamos a estar preparados. ¿Qué canción favorita de ese álbum es la que te gusta, te apasiona? No. ¡Top 5!
1: Mi top 5 se llama María Qué Bonita, con Luis Carrillo.
0: A ver, top 5. ¡Top 4!
1: Top 5.
0: ¿Ese cómo
1: cinco.
0: Se llamaba?
1: Ese se llama María Qué Bonita.
0: María Qué Bonita, top 4, porque ya tenemos el 2, ¿no?
1: Sí,
0: que fue
1: 2.
0: ¿Cuál fue?
2: Historia de amor.
0: Historia de amor, aquí tengo mi apuntador.
1: Top 4.
0: Top 4 de este álbum.
1: Top 4 para mí se llama Fal.
0: Fan.
1: Fal.
0: Fal.
1: Doble L.
0: Ah, a ver.
1: Está muy malandrada, pues. No, está malandra, muy malandra. A ver, top 3. ¿Qué podría ser?
0: Oye,
1: top 3?
0: Me está gustando, ¿eh? Me está gustando. Ahorita a ver si fuera el aire me enseñan las demás, pero.
1: Claro.
0: Están perronas. Me gusta el me gusta el estilo. Yo te voy a decir cuál de esas me está latiendo.
1: Arre.
0: Pero ya al final.
2: Súper exclusiva.
1: Yo creo que la 3.
0: Oye, les agradezco la exclusiva. Oye, ningún artista lo muestra antes, ¿eh? Porque.
1: No,
0: que no sé qué. Pero Omarcito es chilo, o sea. Sí, a ver, Marcín.
1: Mi top 3 se llama
0: 3?
1: Lexus.
0: A ver, perro. Está variado. Número
1: 1.
0: O sea, número 1.
1: Esta es mi favorita de todo el disco, sin duda.
0: ¿En serio? ¿Cómo sí. se llama?
1: Se llama
0: Madre, fuerte el aplauso. Oye.
1: Tachila.
0: Nada, me encantaron. ¿No?
1: Tachila.
0: ¿Qué fue lo primero que hiciste con tu lana?
1: Pues mira, yo la neta siempre he sido bien fan de la ropa. Yo me compro machine ropa yo.
0: O sea, me gusta
1: gastar mi dinero.
0: Tu vicio es lo único que tienes, ropa.
1: Ropa.
0: Ok, ¿y qué marca es la que te gusta más?
1: No, sin marcas, o sea, ropa que yo que vaya a andar con.
0: ¿Tú eres de marcas o si eres de marcas?
1: No sé de marcas.
0: Ese conejito es otro conejito, creo que es el que conoce. Ese es el de
1: Bob. No, pero este es un suéter bien X, pues, o sea, bien.
0: Oye, y joyas y esto vemos que no.
1: No, tampoco.
0: Oye, y hay muchos que dicen, yo le di una parte a mis papás, o el primer cheque se lo di a mis papás.
1: ¿Tú qué? No, pues sí, yo, gracias a Dios, he podido apoyar a mi mamá y a mi papá. O sea, les he dado dinero.
0: ¿Ah, sí?
1: Sí, a mi papá me tocó regalar una camioneta, gracias a Dios.
0: Ah, oye, tu papá sí. Mira, no estoy de acuerdo con que no estudies, pero pero está bien, te voy a perdonar, caro, pero. Pero bueno, era azul la camioneta, dije, pero. Pero hijo, no estoy de acuerdo, pero va, dale. ¿No? Ya con la trocona, el viejón.
1: No, oye, pues a gusto ya.
0: Oye, ¿qué rol escucha tu papá cuando se
1: sube? Pura mía.
0: Ah, sí.
1: Sí, es mi fan, pues.
0: Oye, y antes de ser Omar, ¿qué escuchabas antes con tu papá? ¿Qué música, con qué música naciste tú?
1: Pues escuchábamos mucho. Mi papá escucha demasiado a los Tucanes de Tijuana.
0: Ok.
1: Y a los No Rebeldes y todo eso. Música regional, pues.
0: Ya. ¿Y quién es tu artista favorito?
1: Mi artista favorito.
0: Ya sea antes, ahorita. Pues, como el que sea, que tú digas, este es mi artista, hasta gustaría ser hasta un dueto.
1: Pues yo creo que
0: conocerlo.
1: No, pues ya no se puede porque ya pasó la otra vida.
0: ¿Quién es?
1: Yo admiro demasiado a Michael Jackson.
0: Ah, ¿cómo no?
1: O sea, de verdad, todo lo que logró sin redes sociales, todo eso, pues está de admirar demasiado.
0: Oye, bueno, esta es la euforia de Michael Jackson, la película, esto, el otro. ¿Se te ocurre hacer una canción, un cover de Michael Jackson?
1: No.
0: ¿Por qué?
1: Yo siento que es... No sé, sería como falta de respeto. Sería como falta de respeto.
0: Ya te estoy produciendo. ¡Ármala! De ahí, de cotorreo.
1: No.
0: A mi compa el Topo, ahí se la dedico. Ya me la. Él es Omar Camacho. ¡El aplauso, por favor! Su álbum, por favor.
1: Así nomás les encargo mi álbum. Así
0: Omar Camacho, ahí le encargamos todas sus rolas, todos sus éxitos en la Topa Guarida.
3: 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Y entrando al podio, en la posición número 3 llegan los dos carnales con esto que se llama Me Derrito, que ya llevan varias semanas en el conteo del tope. Pero les cuento, ellos siguen en Estados Unidos en esta gira tan exitosa que se llama Entre Hierba, Polvo y Plomo, que está El Fantasma, los dos carnales, Gerardo Díaz y su jerarquía. Y próximamente estarán presentándose en Chicago, Illinois, en San Antonio, Texas, en Oklahoma y en muchos otros lugares. Esperemos que esta gira no se quede nada más en Estados Unidos y que llegue también a nuestro país. Vámonos a la posición número 3 del tope, los dos carnales, y esto se llama Me Derrito.

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1: Vámonos a la posición número 2 de esta semana. Ahí bajando, ay, un lugar, la arrolladora banda El Limón de Don René Camacho cae a esta posición, la número 2, ganando, digamos, la medalla de plata, ¿verdad? Si fueran competencias. Y les cuento que, ay, ay, ay, no paran. La Arroyaterapia llegará próximamente a Guatemala. Están por arrancar un tour, pero también apenas el pasado jueves 28 de mayo tuvieron la oportunidad de sacar su nuevo disco, Si las miradas mataran. Así que bueno, arrolladores, vámonos con esto. Es la posición número 2. Se llama Morena en el Tope.
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1: Ahora sí, señores, es momento de pisar el peldaño más alto, la cima del éxito, el número uno en el tope, y es nada más y nada menos que para Grupo Duelo, con esta canción que se llama Para Que Ya No Duela. Mucho estreno de Duelo, están estrenando Gravedad, un discazazazo con todo su sello impregnado, que desde que lo escuchas sabes que es Grupo Duelo. Vienen grandes composiciones, incluso del mismísimo Luciano Luna, y les cuento que justo el fin de semana pasado estuvieron en el Valle de Texas, lugar de donde son originarios, y ahí estaba Carin León presentándose y los invitó a subir al escenario diciendo que Oscar Iván era un referente para él en la música, era una gran inspiración, y ahí obviamente sí son profetas en su tierra, les cantaron, les aplaudieron, les gritaron bastante a los de Grupo Duelo, que llegan esta semana al conteo del tope en la posición número uno con esto que se llama Para Que Ya No Duela.
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0: Y ya llegamos al final de este recorrido por lo más fuerte del regional mexicano. Oigan, gracias, de verdad, soy Cintia Urías y siempre para mí es un placer y un honor estar con ustedes en otra emisión más del tope de la cadena La Mejor. Nos despedimos de mayo, recibimos junio, oigan, con mucha música, con nuevos estrenos, con mucho evento, con todo lo que le sigue moviendo al regional mexicano. Ya conociste algunas de las canciones y de los artistas que marcaron esta semana, así que ahora te toca a ti seguirlas pidiendo, seguirlas apoyando y hacerlas subir en este conteo. Yo soy Cintia Urías, te mando un abrazo muy grande, te deseo que tengas un excelente fin de semana en compañía de La Mejor. Hasta la próxima. En la producción, Charlie Olmedo, Chencho y Regina Céspedes. En la producción general, Andrés Salazar, El Topo. Locutores, soy Cintia Urías, sígueme ya en redes sociales, me encuentras como @CintiaUrías. Nos escuchamos el próximo fin de semana, volvemos, ya saben, con lo mejor de tus artistas favoritos y con las 10 canciones más solicitadas del regional mexicano, en esto que se llama El Tope de La Mejor en cadena. Hasta la próxima.
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4: ¿Cuánto vales? ¿Cuánto valemos? ¿Qué precio ha sido pagado por ti? Veamos la perspectiva bíblica sobre este asunto. Porque habéis sido comprados por precio, glorificad pues a Dios en vuestro cuerpo y en vuestro espíritu, los cuales son de Dios. Hace algunos años un pastor vivía cerca de un hombre a quien le gustaba discutir acerca de asuntos religiosos. Tenían buenas relaciones y de vez en cuando se prestaban libros. Y las discusiones siempre eran amigables, aunque pertenecían a diferentes confesiones religiosas. En cierta ocasión, el vecino del pastor le formuló una pregunta que le resultó difícil de contestar. Su pregunta fue: ¿a quién pagó Cristo el precio de nuestra redención? La pregunta tiene base bíblica, porque nuestro texto se refiere a que fuimos comprados por precio. En Hechos 20:28 se nos dice que Dios adquirió a su iglesia con su propia sangre. Y mientras el pastor estaba tratando de contestar la pregunta, se dio cuenta de que si Cristo hubiera pagado el precio de nuestra redención al Padre, nos habría amado más que éste, en circunstancias que en Juan 3:16 se nos dice que de tal manera amó Dios al mundo que da a su Hijo unigénito. Pablo, por su lado, añade que Dios estaba en Cristo reconciliando consigo al mundo. Por otra parte, afirmar que Cristo pagó el precio de nuestra redención a Satanás significaría elevar a éste por encima del Redentor, y esto difícilmente se podría aceptar. Además, aunque Satanás tiene algunas pretensiones sobre la humanidad como resultado del engaño a la que la sometió, ciertamente no tiene ningún derecho sobre ella. Y después de pensarlo bastante, el pastor llegó a la conclusión de que Cristo no pagó el precio de nuestra redención ni al Padre ni a Satanás, sino a los requerimientos de la justicia. Y esto parecía razonable. Cuando por fin habló a su amigo, le dio esta explicación, y parece que lo satisfizo. La justicia, por cierto, implica la existencia de una ley. Si Cristo, que es Dios, pagó el precio de nuestra redención para hacer frente a las demandas de la justicia, significa entonces que el legislador del universo, en cierto sentido, se colocó él mismo por debajo de la ley. Ahora, puesto que Dios es un Dios soberano, debe haber hecho por propia voluntad esto, porque al ser la autoridad suprema del universo, nadie podría someterlo a la ley. ¿Por qué lo hizo? Para asegurar a los seres racionales, a quienes gobierna, que no es un ser caprichoso, sino que es totalmente digno de confianza. Oh, amigos, tener esta seguridad hoy y siempre es una mejor manera de vivir.
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0: Es la una con 6 minutos. 28 grados centígrados. 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
5: La hora de la tarde con 6 minutos y estamos de regreso y en sintonía de la mejor FM 92.1. Y por supuesto, aquí sigo contigo para acompañarte, Dafne la Chula. Y por supuesto, te invito a que te comuniques con nosotros a través del WhatsApp 271-316-1249. Y vamos a continuar con buena música. Te voy a dejar con este rolón de Grupo Niche, Una Aventura, y lo escuchas a través de la mejor Córdoba 92.1. Aquí nomás, súbele.

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0: Es la 1:18. 28 grados centígrados. 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
1: Con más música, tenemos por aquí algunos mensajillos pendientes y ya sabes que te puedes seguir comunicando conmigo. ¿Dónde? Al 271-316-1249. Y continuamos por aquí con las rolitas que teníamos bien pendientes. Te dejo con eso de Junior Clan Farandulera a través del 92.1. Aquí nomás.

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0: Es la 1:30. 28 grados centígrados. ¿Enchilao? 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
4: La 1:31 y por supuesto nosotros continuamos aquí en sintonía de la mejor FM 92.1. Y tenemos por aquí algunos mensajillos pendientes. Ya saben que se pueden seguir comunicando conmigo. ¿Dónde? Al 271-316-1249. Me dicen, Dafne, apenas reportándome, pero regálame una canción de los dos carnales, Somos Arrieros. ¿Cómo estás, mi buen Diego? Excelentísimo fin de semana para ti. Con mucho gusto te programamos tu rolón, vaya. Me dicen, Dafne, mi chula, seguimos dándole duro. Te saluda tu abogos y porfis, la rolita de Karim León, tú me gustas. Va que va, amigo. Claro que sí, con muchísimo gusto por aquí te la programamos, mi buen Tabogus, y seguimos en sintonía. Hola, Dafne, muy buenas tardes. ¿Podría saludar a mi esposa, Andrea Arellano Vázquez, que la amo, de parte de Fercho? Gracias y que tengas una excelente tarde. Ay, saluditos para tu esposa bella y un besote gigantesco para ustedes y gracias por estar en sintonía. Y mientras tanto, vamos a continuar con mamá música. Los voy a dejar con ese rolón de chica pa' la popurrí peruano. Lo escuchas aquí nomás por La Mejor. ¡Súbele!

7:43. Oigan, ya regresé, ya ando haciendo otro en vivo. Ya andamos haciendo otro en vivo. Te dijo mientras ando con esto de la autoridad de Durango, la abeja miope. Lo escuchas aquí nomás.

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0: Es la 1:49. 28 grados centígrados. 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
4: Continuamos con más música. Te dejo con este rolón popurrí pastelazo. Grupo Quintana, ¿lo escuchas? Aquí no más.

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0: Son las 2 con un minuto. 28 grados centígrados. 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
0: Son las 2:17. 28 grados centígrados. 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
1: Y nos vamos con más música. Síguete comunicando conmigo, 271-316-1249. Por aquí me dicen: hola, buenas tardes, mi Dafa hermosa. Porfis, compláceme con la canción de Salsa con Coco, Soy Gloria. Y te escuché en Fredepo. Gracias, Dafa. Saluditos, mi Gloria Bella. Va, que va, me parece perfectísimo. Por aquí te la programo. También me dicen: oye, ¿me puedes poner dos de Los Acosta? Ok. Saluditos para ti. Hola, buenas tardes, mi Dafa hermosa. ¿Cómo estás? Espero que te encuentres muy bien. ¿Me puedes poner la canción del viejón? Porfa, saludos. Saluditos para ti, amiga Axel. Qué gusto que nos acompañes. Aquí te sigo escuchando, pequeña bebé, hasta las 3. Gracias, Richie. Y aquí te seguimos acompañando hasta las 3. Espero que te la estés pasando fenomenal en este sábado. Duki, duki, duki, duki. Muchas gracias, chula, por las complacencias. Y que tengas bonito fin de semana, bonita tardecita. Saludos, saluditos. Chula, me despido. Fue un gusto acompañarte. Y gracias por dejarnos acompañarte en tu sábado. Duki, duki, duki, duki. Un abrazo para ti y todos los radioescuchas de La Mejor Córdoba. Pasen bonito fin de semana. Dios los bendiga siempre. Y se despide tu chuliver número Juan Chayote desde Jarochilandia. Dice: buena tarde, le mando saludos desde Río Blanco. Una duda: ¿a poco acá están? Digo, porque siempre los escucho. Hola, hola. Vine caminando al Cinemex, pero no encontré lo que buscaba. Saludos. Aquí estamos, aquí estamos. Me mandaron por ahí imagen y todo. Sí, aquí andamos. Oye, en sintonía del 92.1. No te vimos.
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1: Hola, chula. ¿Me puedes? Ay, reportándonos desde Carpintería, Papancho. ¿Te puedo pedir la canción de Tus Mentiras de Moy Bobadilla? Y unos saludos para Pepe, Francisco, Javier y Juan Pablo. Saludos, chula hermosa. Y contigo hasta las 3 de la mañana. Ay, amigos, muchas, muchas gracias. Ay, andamos en sintonía del 92.1. Y mientras tanto, vamos a continuar con más. Te dejo con esto de Grupo Superclass, Niña Mágica. La escuchas aquí nomás por La Mejor.

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0: Son las 2:33.

minutos. 28 grados centígrados. 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
1: Continuamos con más música. Saluditos para mi buen amigo Isra, que nos está sintonizando desde la Ciudad de México, y los dejo con este rolón de Capaz de las Sierras. Mi credo lo escuchas aquí nomás por La Mejor.

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2: Son las 2 con 46 minutos. 28 grados centígrados. 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

0: ya casi momentazo de despedirnos. Por aquí tenemos algunos mensajitos. Ya saben que se pueden seguir comunicando 271-316-1249. Muchas gracias, mi chula hermosa, por la canción Ay, no hay de qué. Ya saben que esto continúa y en unos instantes va a quedarse con ustedes Ingrid Salazar, la Barbie, para que la acompañen. Y por supuesto, siguen en sintonía de la mejor Córdoba 92.1. Ya saben que se pueden comunicar al 271-316-1249. Me dicen hola, hola. Oye, pueden mandar saludos a mi hija Ángela Cristal y Guadalupe, que escuchan en Buena Vista, y para mi hijo Bernardino. ¿Y me podrían poner la canción de Ya Borracho con Herencia de Grandes? ¡Claro que sí! Con mucho gusto, por aquí se las programamos. En un momentito va a estar sonando. También por aquí nos dicen...
1: Hola, chula, ¿cómo estás? Hola, que tengas una excelente tarde de sábado.
0: Gracias,
1: te mando un abrazo,
0: amigo,
1: de oso, y besos para ti, amiga. Saludos a mi amiga Lupita, al niño Bola, al niño Hamburguesa, al niño Eléctrico, a la mini Chaparrita, también Madir, el campestre, también a buen Tabogús y al Mickey Mouse y al buen Chayote también.
0: ¡Cállate!
1: Y a los capibaras, capibaras. Especialmente a la Chaparrita y la Potra, desde Potro Nuevo, municipio de Atoyac, Peter González.
0: ¡Ay, gracias, Peter! Que sigas pasando una excelentísima tarde de sábado y gracias por estar en sintonía, amigo. Dafne, gracias por la canción y hasta el lunes. Cuídate y que pases una linda tarde. ¡Gracias! Igualmente, mi buen Diego, espero que pasen un excelentísimo fin de semana. Un beso gigantesco, les deseo lo mejor de lo mejor. Y por supuesto, ya saben que se quedan en buenas manos para que acompañen a la Barbie, que no se quede sola en esta tarde. Hasta el lunes, mi Dafnecita hermosa, 10,000 gracias por todo, mi chulita hermosa. Fue un gusto y un gran placer acompañarte y tener tu compañía. Amigo, gracias por haberme acompañado, que te la pases fenomenal en tu fin de semana. Hasta el lunes, te deseo que pases muy bonito fin de semana, que Dios te bendiga, mi gran amiga Dafne, que hágame bendiciones. Gracias, gracias, Richie. Te mando un... beso gigantesco. Hasta mañana, Dafne. Bueno, hasta el lunes. Fue un gusto acompañarte en tu turno. Nos escuchamos el lunes. Primero Dios, hasta las 12 del día. Que descanses, que pases muy buena tarde-noche, excelente fin de semana, y te quiere tu fiel seguidor número uno, Tabo Gus. Gracias, Tabito Gus. Que descanses, amigo, que disfrutes muchísimo de tu fin de semana. Y ahora sí, yo me voy y me despido. Soy Dafne la Chula, pero nos despedimos con esta salsita buena. Salsa con coco de El Arrollador. Y por supuesto lo escuchas a través de la mejor Córdoba 92.1. Aquí nomás. Hasta el lunes. Bye, bye.

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0: Son las 3 con 4 minutos. 28 grados centígrados. 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

Ándale, pues, ya las 3 de la tarde con 4 minutos. ¿Cómo andamos? Buenas tardes, alegría. Aquí te saluda tu amiga la Barbie Salazar. Recuerda que el día de hoy te voy a acompañar hasta las 11 de la noche. Claro que sí. Ay, para que no te aburras de mí, así que ya te la sabes. Vete mandándome mensajito aquí. ¿Qué te parece? Acabamos de despedir a la menita chula que ya se va a disfrutar de su sabadito. Bien a gusto, bebé. Oye, pues quédate conmigo. Recuerda que estamos a través de la mejor 92.1. Recuerda que el WhatsAppero es el 271-316-1249 para que te comuniques. Vayas mandando tu mensaje. Vamos a pasar un delicioso sábado, te lo prometo. Así que vente para acá, que te voy a poner un poquito de complacencias para que veas que soy buena, que aquí sí vas a escuchar lo que quieras escuchar. Así que vente de ese lado conmigo. Acuérdate que estás a través de la mejor 92.1 y te voy a acompañar hasta las 11 de la noche. Quédate conmigo, 20 rosas es lo que estamos escuchando de Los Ángeles Azules, aquí nomás.

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2: Son las 3 con 20 minutos. 28 grados centígrados. 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

Me dicen de este lado en el WhatsApp, pero saludos, Barbie. Soy el Didi que te llevó. A ver si me puedes poner la canción del cantante de Héctor Lavoe. Un gusto haberte llevado. Buen turno. A mi amigo el Didi, ¿cómo no? ¿Cómo estás? Espero que sigas escuchándonos aquí a través de La Mejor 92.1. Ahí te dejo con este rolón de Héctor Lavoe, el cantante, aquí nomás.

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1: Pelotero a la bola. 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
2: 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Ándale, pues hoy escuchamos Héctor Lavoe con esto que se titula El Cantante. Vámonos a un corte comercial, pero antes yo quiero platicarte a ti. 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
1: Son las 3:34. 28 grados centígrados.

Vámonos pues bailando con esto que se titula Agüita de Coco a través de la mejor 92.1. Recuerda que yo te acompaño hasta las 11 de la noche. Así que repórtate conmigo aquí al WhatsAppero 271-316-1249. Veme pidiendo tu rolita, que aquí te la voy a poner en el rato, leyendas, claro que sí. A través de la mejor, aquí nomás.

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0: Son las 3 con 49 minutos. 28 grados centígrados.
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Ándale pues, ya son las 3 de la tarde con 49 minutos. Vámonos bailando con este tema de Nelson Cancela para esta tarde, que yo creo, la mera verdad, que al ratito va a llover. Ya veremos, pero te aseguro que nos la vamos a pasar delicioso. Así que quédate conmigo a través de la mejor 92.1. Aquí te dejo con Nelson Cancela. Enséñame, aquí nomás.

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Vámonos pues, ya son las 3 de la tarde con 57 minutos. Aquí te saludo a tu amiga la Barbie Salazar a través de la mejor 92.1. Recuerda que yo te voy a acompañar hoy hasta las 11 de la noche, así que quédate conmigo, vamos a ponernos algo bien aquí con la buena música que te traigo a través de la mejor, así que conéctate aquí conmigo a través del WhatsAppero. Recuerda que es el 271-316-1249 para que me vayas mandando por ahí un mensajillo. ¿Cómo no? Por supuesto que sí. Mándame mensaje, pídeme tu rola, que si no te pongo lo que a mí me gusta. Por ejemplo, vámonos con esta rola de mi banda El Mexicano, No Bailes de Caballito, a través de la mejor 92.1, aquí nomás.

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3: Ya son las 4 de la tarde con 2 minutos. 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
0: Son las 4 con 2 minutos. 28 grados centígrados. 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

0: Gracias, mi amor. Gracias, gracias, gracias. Aplauso fuerte a Julieta, bella.
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2: Son las 4 con 19 minutos. 28 grados centígrados. 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
4: Vámonos pues a seguir disfrutando de la buena música a través de la mejor 92.1. Yo quiero mandar un saludo especial a mi amigo René Navarro, por supuesto, a Alberto Díaz, a mi amigo Erasto González y a mi amigo Mario Méndez, cómo no, que nos escuchan a través de la mejor 92.1. Aquí te dejo una rolita, una petición que me pidieron a cargo de Pepe Aguilar, una gran canción, la mera verdad. Así que vámonos con este tema melancólico, ¿qué te puedo decir yo? Vámonos, prometiste a través de la mejor 92.1, aquí nomás.

0: Aplauso, señor.
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1: A ver, ya que me dice la raza que se está reportando aquí a través del WhatsApp, pero me dicen, guapa Barbie, hola, ¿cómo estás? Buenas tardes, ¿me puedes poner una canción de Antonio Aguilar, Tristes Recuerdos? Gracias, preciosa. Claro que sí, mi hermoso, ahorita te pongo tu rola, ¿cómo no? ¿Cómo andamos? Bonita tarde, hermosos. ¿Qué? Es que para mí es como que raro, como que un poquito raro, como que ya no había yo andado aquí ahorita en la tarde. La mera verdad, y como que, quién sabe cómo anda, como la banda muy apagada. Pero yo ahorita, mira, me encargo de que se te caliente esa garganta. Claro que sí, que te pongas a cantar y a bailar conmigo. Aquí a través de la mejor 92.1 me dicen de este lado. Hola, buenas tardes, hermosa Barbie. Aquí saludándote desde el Estado de México, Tenancingo. Si serías tan amable de unas canciones, una de Joan Sebastián, Ojitos de Golondrina, en especial para ti. ¡Amanas! Y una de Antonio Aguilar, de Hoy en Ocho Días. Ándate. Amable de unas canciones, una de Joan Sebastián, Ojitos de Golondrina.

0: pero 271-316-1249. Aquí te saluda tu amiga la Barbie Salazar, que el día de hoy te voy a acompañar hasta las 11 de la noche. Vamos a poner bueno esta cosa y recuerda que vas al ratillo leyendas a ver cómo nos va, porque mira que esas leyendas ya han pasado por todos estos locutores. Ay, a ver cómo nos va con las leyendas al rato, bebé. Así que recuerda que ahí está el guasopero para que vayas pensando la lista de canciones del recuerdo que vamos, del baúl de los recuerdos que vamos a poner al ratillo. Vas a ver que nos la vamos a pasar bien a gusto. Vámonos al corte comercial a las 4:30, aquí nomás.
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6: Son las 4:33. 28 grados centígrados. 92.1 La mejor.

Vámonos escuchando al Chapo de Sinaloa. ¿Cómo no? A ti sí puedo decirte a través de la mejor 92.1. ¿A qué no más?

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0: Son las 4 con 48 minutos. 28 grados centígrados. 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
4: Vámonos, estamos de regreso aquí a través de la mejor 92.1 y yo te voy a dejar con esta rolita de triste recuerdo de Antonio Aguilar, aquí nomás.

Ahí estuvimos escuchando al señor Antonio Aguilar con esta rola que se titula Triste Recuerdo. Y por aquí yo tengo más complacencias para ti, más de Antonio Aguilar de los Tigres del Norte, por supuesto que también. Tengo Joan Sebastián, tengo Palomo, no, es que una cosa que qué barbaridad el día de hoy. Aquí me dicen a través de WhatsApp, pero hola, buenas tardes, mi Ingrid hermosa. ¿Cómo estás? Espero que te encuentres bien. ¿Me puedes poner una canción, por favor? La de Disfruté Engañarte, vámonos. Y la de Contrabando de Jenny Rivera. Te saluda Antonio desde Naranjal. Vámonos, Antonio. Hoy andamos, quién sabe cómo, ya me di cuenta, ¿eh? Pura canción acá. Llegador zona y toda la cosa, pero claro que sí, yo te la pongo, ¿cómo no? Vamos a, pues empezar a reportarnos aquí a través del WhatsApp, pero te voy a recordar los números. Es el 271-316-1249 para que me puedas mandar por ahí un mensajillo, que yo te voy a acompañar hasta las 11 de la noche y apenas son las 5, hombre. Tenemos, mira, tiempo de sobra. Ahorita a las 6 de la tarde, recuerda que nos vamos con lo mejor de las leyendas a través de la mejor 92.1. Claro que sí. Ay, a ver, ¿cómo le hacemos, precioso? Pero tú repórtate conmigo, que yo quiero sentirte aquí en charla conmigo, platicando bien a gusto. ¿Qué andas haciendo? Tú platícame. Este sábado, ¿qué te va a deparar a ti? ¿A dónde vas? ¿Qué vas a andar haciendo? ¿Cómo vas a disfrutar tu fin de semana? Mañana dominguito, ¿qué es show? ¿A dónde se sale? Platícame así como que, ¿cuál será tu plancito de fin de semana? Yo quiero saber, quiero copiarme de ti. Quiero decir, ay, mira, voy a hacer lo que me dice la terminación 88, ¿qué te parece? A ver, platícame un poco de tu fin de semana. ¿Dónde andas? ¿Qué depara la noche el día de hoy? Invítame, dime algo. Comunícate conmigo aquí a través del WhatsAppero al 271-316-1249. Y también tenemos el teléfono en cabina, recuerda, el 71-605-22 con extensión número 2. Vámonos con más buena música a través de la mejor 92.1. Ahí te voy a dejar con esta rola de mi amigo de la terminación 50, Antonio de Naranjal. Disfruté engañarte, aquí nomás.

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2: Son las 5:18. 28 grados centígrados. 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

Me dicen aquí en el WhatsApp, pero gracias, mi Ingrid, aquí acompañándote. Saludos si haces live, ahí luego te veo. Saluditos. A ver si al ratillo hacemos en las leyendas, ¿qué te parece? Por aquí me dicen, ah, no, ya no me dicen nada, me lo borraron. Vámonos con este tema a cargo de Palomo. ¿Cómo no? Yo te propongo para mi amigo Emanuel Navarro. Para mi amigo René Navarro. Emanuel Navarro, ¿de dónde saqué ese nombre? Es que fíjense que sí, sí conozco a Emanuel Navarro. De mis amigos allá de Veracruz, que luego también se meten aquí al live. Un buen amigo colega de allá de Veracruz, claro que sí. Pero yo te dejo con esta rolita de Grupo Palomo. Yo te propongo para mi amigo René Navarro, aquí nomás.

0: Ya a las 5 de la tarde con 30 minutos, vámonos a un corte comercial y continuamos con más música a través de la mejor 92.1, ¿a qué no más?
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2: Son las 5 con 33 minutos. 26 grados centígrados.
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Claro que sí, nos vamos a ir con este rolón a través de la mejor 92.1 que me dicen de este lado en el WhatsApp. Pero hermosa Barbie, gracias por las canciones, dice. Si se puede, claro, una de Palomo, no me conoces aún. Y saludos para Juan Pablo Domínguez, Javier Domínguez y tu amigo Pepe, gracias. Claro que sí, besazo para ustedes, mis guapos. Aquí te dejo con No me conoces aún de Palomo, aquí nomás.

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3: Ya son las 5 de la tarde con 47 minutos. Vámonos con esta rolita de Omar Terán y en un momento más entramos con las leyendas a través de la mejor 92.1. Aquí nomás.